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0: buen día, se oca allá carupota y te va a ir con esa. No, despacito nomás, malate ya apurada. ¿Qué dice nuestro amigo Neri Roque Chamorro? Ambos alias, pues ayudaba. Troceito. Hombo agua, millo de troceito.
1: No
0: vaya a ser. De bárbaro, o sea. Moñe de Mina, soy Ramoncito, o sea, a nivel Hanguay ya va. Y por siete digo, ya.
1: No vaya a ser.
0: No, arriba y tiene yo moneta y se sienta y entro, me te dice la picha, yo no soy caníbal, y yo ya. No, pero Pibi os saludaban, su vez, tranquilo, anda ahí por sí. Pibi, otro level. Europeo saludaban, su vez, europeo saludaban, su vez, tranquilo.
1: No vaya a ser.
0: Eliberto Llanto, mira el chiste del político ese que se fue a comprometerse en el hospital y.
2: Hoy con la campaña política, Juan Aguay se dice: está la candidata, o sea, está la candidata, está la candidata, la votante, dice, ya, esta vez, ¿ah? Pese a yo, joder, disparte, dice, ya, así, campaña y te venga, o sea, campaña y te venga, ahí dispuesto de salud, o joven, te me he hecho mi presentación, ya, candidato a concejal, eso, los problemas de coche. A ver, Lore Barrio, dos problemas de coche. Es la problema, es el primer problema, va a ser una Lore puesto de salud, no Lore doctor, eso. Ah, da el problema, va a ser un gelar, yo leí teléfono, o esa cutu, va a ser un moto, un rato, sí, luna, ni presentarte y doctor, a ver, ya ve, coma eso. A la segunda, va a ser el problema, eso. No, a la segunda, va a ver, teléfono, no hay señal y es un botado.
0: Desgraciado, o sea. Oye, potas, te diría que iba también a ir ahí ese papá, ¿eh? 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

0: Buenos días, Ari, ya te estoy escuchando. ¿Cómo está nuestra amiga Celina Ocampo? Buenos días. También nuestra amiga Juana Medina, buen día. Saludos al amigo Néstor, me da el aporte de Eriña, Numina, por favor. Si no es tanto pedido, dice acá, no hay problema. Voy buscando este tema, una, dos cartas y una flor, dice Coape. Por favor, a ver, dos cartas y una flor, dice, dos cartas y una flor. A ver si tengo este tema. Este, ¿verdad? Hola Leo, ¿qué haces Leo? O sea, más grande que Talina, ya, areña mi mamá, y digo, ya areña mi, gracias papá.
1: Buen día, Javier, Iberto, Matecoico, buen día, Iberto, Gisha, Puaja, Cueja, hola, Gisha, allá, buena tarde, estamos allá, ¿cuándo se llama Carlos Sema, te vayas? ¿La musa y mierda, mo? Te valgo, Iberto, depende de que a nadie, Puaja, mojo, y no puede ser.
0: Buenas tardes, se me fue. Ayer y estaré ahí más. Perdón, mi hijo. Ayer y estaré ahí más. Se fue a jueza y a la lago a venir. Alexis Salinas, mi hola, ¿y qué era? No, ¿qué? Mira.

0: Ay, de la música, como te extraño, mi amor, porque será va, eres va y salupipi con la P6T, pero se haga va y con ella pose de jaya de la P6T, bebé, la saca cu en de jeje. Ahí está, va y saita la lomita la ñañija amba y te coña, dele que tu jamás sea la pisa ya, ya conseguí la ñan de costilla banderesa ñandea. 53 minutitos de la hora 11 en España. ¿Cómo está nuestra amiga Carmen Cabrera? Feliz y bendecido ombliguito de la semana para todos. Saludos, Estela Moraleja. Dice acá, ¿cómo estamos? Saludos a nuestra amiga Carmen Cabrera. Buen día.
1: Buenos días, Heriberto Vázquez, el socio, la coordinación, es la novedad mía, niña de Jaina. El miércoles no es nada, y pues me después la hipoja, pues juega ya. Y tú ya, y ve, y tú ya, me la oye, tengo más ya. Decido el miércoles para ti, para tu familia, ese socio, ya, y lleva la nación.
0: La novedad para hoy. La novedad para hoy, se papá. La novedad para hoy. Vamos, Olimpia, carajo. Ya sabes, para este hoy de Monchísima. Está desactualizado, Monchísima. Para esa guay Olimpita, que tenéis igual la de Yamba. Es novedad, vaya de Cuispajo. Este, dale, calla. De local, hoy juega Olimpia ante el Vasco da Gama. Sí, señor. Vamos que le ganamos. Eso rapaz, ¿sí?

desactualizado está con Monchi y Babá, ¿eh? Mariana Rotela, no sabe quién ganó ayer de Cerro Porteño, no escuché nada. De primera Goyaré Colimbia, que juega contra Vasco da Gama. De segunda Cerro Porteño ante Palmeira a las 21:30 horario de Paraguay. La 21:22, 21:24, la 2:30 de la madrugada. ¿Quién se va a levantar a ver el partido? ¿Quién va a ver el partido de Cerro? O sea, Olimpia, por ejemplo, 19 horas. 19:21, 21:22. La 1 de la madrugada, yo. La 1 de la madrugada. Ah, dame, 19 horas. A ver. ¿Qué hora sería? 20:21, 22:23. Ah, la medianoche va a ser, ¿ah? A las 12. A las 12 de la noche. Sí, Olimpia juega a la medianoche. Cerro Porteño a las 2:30 de la madrugada. Sí, horario de España. Sí, señor, juegas.

Bueno, Valema. Alto. Ya Valema decía que con él no me ganaba que a tú y que a tú ni a en tu página. O si no a tú ni a en tu otra cosa. Bueno, 7 de la mañana en Paraguay, mediodía en toda España.

0: Retire de verruga. ¡Come on! ¡Báilalo, báilalo! Corre el día miércoles, miércoles, mitad de semana. Llegamos a hacer papá. ¡Vamos! Lo máximo, lo mejor, por supuesto, aquí a través de la señal digital Radio Indy 22. 6 graditos la temperatura en Paraguay. Bueno. ¡Qué barro! O sea, ¡ay, ay, ay! Frío, frío, frío, pero de una u otra forma estamos aquí, por supuesto, activando a través de tu radio.
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0: ¿Qué dice nuestra amiga Nancy Víctor? Ahí para nuestro gran amigo Jorgito, que está en la sintonía del programa también a full a esta hora. ¿Qué dice Mae y Nañande, amigo Dani Olmedo? Mae Opea, Eri, Mae Opea, ¿eh? Hey. La música de Cerro Porteño, socorro. Oh. Están los muchachos ya trabajando a full, los mapos. Y gracias. Buenos días, Heriberto. Acá desde la Argentina, mucho frío también, Isa. Sí,
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0: Pásame la música, si no es tanto pedir algo de Cumbia Juan, que voy a hacer el título de la canción que me están pidiendo. El tema Agua Helada, Ñaja Endumina, por favor, o algo de Bellos Sueños, dice acá. Porfi, porfi, porfi, Eri, dale, dale, voy a estar buscando también seguir a la gente de la Argentina que se suma también. Javier Iña, tuve algo de cómplice acá, así me da tu amor, y captura amor, dice acá. Saludos, Neiko, ahí celoso pojai. De taro, va donde sea, pea onda y cura, y sea, ah. Celoso pojavio. Hoy cuá seco, es celoso pojada. ¿Quién tiene la receta perfecta? No, peala legalmente lo peor. Celoso pojaba anda huereco, y digo, a veces, va, en la que tú dejas de. Celoso pojaba andar de coye y la legalmente más. Oh, la legal, algo te iba a decir. La de hipotáneo, la de chico, la de mena o la de machete y celoso. Tranquilo, no va a tener que vivir, ¿verdad? Sí. No, Landere Güere Coino, Landere Güere Coino, otro, allá va. Y que peguaje, ya cuñe, cuasea. No, no, no hay nada a qué temer. Sí, el que nadie debe nada teme, y digo allá. La unión de Güere Coin va a ver. Va, eres que yo te hice los oreí. Es buscando a verla y se los apesa. Pero si está por un mal camino, atajote. Y gusto la de JPJ allá por la de JPJ y de socorro, y dice la.
2: A ver, es tomar la orden. Es el oso pojón. Bueno, bañito, castigo ya,
0: madre. Vaya, puede. Vaya, puede.
2: Paraguayito castigo ya,
0: por la celoso pojares. Ay, jefe.
1: Para siempre.
0: Yo pensé que ayer jugó Cerro Porteño Heriberto y ya no.
3: Guaso curosa, guaso curosa, guaso. Y era para poco te dice. Sí. Es guaso, yo cajo, va a ver guaso curosa. Me queda. Ya todo para ver guaso curosa.
0: ¡Ey! ¡Ey!
3: ¡Ey!
0: Algunas veces con él viví tranquilo, paisajina, pero algunas veces cambia las cosas, el comportamiento, pero veña, pues no va la desconfianza. Tengo la perdón y capture güere con la persona, güey. Pero esa confianza ya desaparece, jamás ya vas a volver a a conseguir que esa persona acredite otra vez por ti, ¿verdad? Siempre ya hay una duda de por medio. Mejor explicado, madre Iner Heriberto Vázquez, imposible. Oh. Allá. Me está, güey. Se ha pivotado. Mi coña confianza, papi. Esa negra. Qué bárbaro, o sea. Cogamos este tifero confesionario. Cogame que a tu mamá se añe confesa. ¡Hala! Pepe a peo, hijo, ya se da, Danina. Para que te.
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0: El bello sueño. Qué lindo tema, qué linda propuesta, qué lindo éxito que estamos compartiendo aquí en la radio. A la puta, ahí interesante todo. Ya estoy cogiendo la ñan de tema y este ya se va. Ve, a usted lo más le gusta engañar y a y si le hacen a usted decir que pela la gina, y siga No, pues yo no soy yo el que está preguntando. Ape con Luita, y dicen, va, para Everton Day, cuál la celoso mojada.
1: Sola no estará con el alma.
0: No, yo le estoy diciendo nada más.
1: Sentida, no, mi amor. Me has encontrado.
0: Va, Joel, va, ¿cómo estamos, papá?
1: Tú me cuidarás. Malo, tú me.
0: Desgraciado, asa.
2: De Everton Day, pillar la. Paraguayo Catío,
0: ¿no? Paraguayo Castillo.
2: La hice los dos de masa.
0: Paraguayo Castillo, o sea, ambas y vaina.
2: ¿Dónde debe pillar la Paraguayo Catío, ¿no? La hice los dos de masa.
0: Ah, ¿qué pasa? Paraguayo Castillo. Paraguayo cuando hay por ahí las cosas, la hipoente, yo desean. Paraguayo coja escente. Paraguayito, ja, esa otro progresado, pero yo ni en envidioso, o sea, sí. 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
1: Y esta cama estaba así.
0: De malo, o sea. De y digo, y como a mí, no me si te es esa cuan, mátale o de vez que tú vamos a conseguir.
1: No vaya
0: a
1: ser.
0: Una cosa es eso del paraguayo, o sea, otra tú aparentas ser lo que no es. Oshu, ¿qué haces? Ah, Dios mío. Es del baguañito, o sea, ja, eose, cualquier TV champion, cajullo, cambiar, nada, ya, oye, por su como, o sea, ja, mande, ya, guapo, y moy, guapo, y se las avisaba, o sea,
1: noche sin ti.
0: No quiere lo que nadie le pasa, pero, oye, ya, o topaina, vete, y más o menos, oja, lento, a su ley categoría, y nada, oye, pero, maja, oye, pero, oye, es a pisar, es el típico paraguayo, o sea, sí, señor, o no, es así.
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0: Buen día.
3: Hola, Eri, buen día. Ya que andé experto en el amor, quiero preguntarte algo.
0: ¿A qué va?
3: Va, Eri, con la hija y juvea siempre es de la hija superar los cuernos. O en hija la otra persona, ¿no? De tanto.
0: Vaya, lleguemos a lo igual.
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3: 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Porque el manión de bárbaro la mujer no vale la persona, ¿verdad? 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
3: 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Ñande, moca, ni osa, pues, ande, pizza, guay.
0: Legaba, sí.
3: Será
0: que sea, sería así para usted,
3: no
0: va a estar, ¿viste? ¿Cuánto es arriero? ¿Puedes ajá, está una hora en día, cuñando?
4: Una cosa es eso,
0: mamá. Es que, baby, o sea, que orear, no le colan, de venga, ya,
1: va,
0: de orear la
1: orea
0: de la puerco.
1: No vaya,
0: no vea, deja y juzgue, ve, coja, y nadie, hoy por nada, un dios. Yo no puedo entender, ahí ve, cuñame, o sea, la legalmente. La arrionda y celoso y deje. No, pea anda a ser ahí, cuy. Pea o huereco, otra ahí allá. Jala y celoso y te llevo la arreo de tal. ¡Ah, y se cuera! ¡Va, ego la me usé! ¡Qué loco, o sea! ¡Nada me la venemos ahora! ¡Nada me la venemos, o sea! ¡Me ya puse acá por ahí, médico! ¡Médico! ¡Médico agua, ¿vale? O sea! ¡Ah, pero me la venemos agua, o sea! ¡Me endúe, me de cuñarse, lo sabe, arreo, se lo soy ya!

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Va en el arriero desgraciado, la cuñada. Oja y jupona, su peja la homo a caratillizo. Esa es la gran pregunta. 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Es bueno que uno esté celoso, Eri, pero algunos ya abusan, hey, ya, de legal o algunos, por ejemplo, ya. Y celoso manosera. Vos te vas, por ejemplo, en una fiesta, porque o mañas agüere, ore mañas agüere a moto lado, verá, y por si más. Y ya vamos, sí, ya. Mañana me suena la de mañana jugar, mandé velorio. Ya la anda y gusto y vea, o sea. Sí, da y gusto y vea. O si no, ja, ente y amigo, sé. Ja, ente, oñe, se la majan de ñe, miro guaye y ya vamos allá. O pea, Robito, pues ahí la pareja, o sea, hoy colega, sí señor. Algunos, por ejemplo, estado, iña amiguito, y ves allá. Ja, oñe, digo, obviamente la de amigo, ves allá. Ñañe, se va a añadir a pisa, ya de amigo allá. Pero la nere, colómete, yo mi hija, es más de Iguazú, Curuiza, o perere, ale allá. Mamea. Más me va a dar cagüetero. 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Seguramente me van a decir. Hoy coma la toma bucula, va a ser ahí ya. 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Qué barro, o sea, qué barro. Lo bueno de una discusión después la gusto vea, o sea, la reconciliación de esta, mamma mía. Cuando se hago tema de historia de amor y ya tiramos y gusto ahí de más. 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

0: pasión, mi cuñata ahí. Sí.
1: Vale, go.
0: Ella agarra con papel de cachar, va y veamos, y ve y frente, ve y jugar, y a derecho, Ya cada que me mandó a ese eje, jubilando, tú estás ahí, tío, no es derecho. Sí.
1: Ay, güey.
0: Ahora, donde se van a hacer suerte y mil apellos, lo ven en la pura.
1: La hice, lo ven
0: en la pura. Va y va a ser pico, no hay ñemo, hay ñemo ante algo. Uno, che, hoy. No toda la vida es para siempre.
1: Verás.
0: No hay cobema en la fidelidad, o mi, y ahí filete tengo.
1: Vale, go.
0: De cuñaca ahí. Y pe, a vender callar, vas a ya pete, ve y jugar, mira.
1: No, pobre. Filadelfia, Chaco, Chaco. Rubén, el amigo, el olimpero también será. Sin paladar, otro layo, déjale con paladar, lega. Bye, hijo del bye, gracias. Argentina. Hoy juega Olimpia contra Vasco da Gama. Hoy juega Cerro Porteño contra Palmeiras, señoras y señores. Una en la Sudamericana, que le falta la Copa al Olimpia. Y otra en la Libertadores, lo que le falta obviamente a Cerro Porteño. Y hoy en busca hacia un Brasil. Lo mitad recomendación de vaselina, doctor C. Luis.

0: espectacular, como siempre, la gente que van participando. O sea, de la gente que están escribiendo aquí a través del WhatsApp, pero sí.
1: Buen día, Heriberto. Bueno, hermano, vamos que juega.

0: lindo, juegas limpio. Oh, hermano. Vamos, hermano, vamos, hermano. Únete en la programa, únete en la programa. A la celosa de ir a su curro, te yo caso, hermano.
1: Oye, cuapa, te iba a ver. Te iba a ver un tequi, o sea. Igual su curva asunto, o sea.
2: ¿Cómo estamos la gente de la Argentina? Se llama Juanca Alonso, o sea, ¿cómo estamos? Gracias, Carolina García. Gracias, Iván, a nuestra amiga que nos hace el aguante también a esta hora. Hilda Martínez, buenos días. Gracias a nuestra amiga de Ciudad G del Este.

Ahí pues ya no es socio Chombi, pero vino Rigoberto. Chombi, Chombi, ahí por Bilbao. Le mandamos un saludo también ahí los muchachos de la carnicería en Bilbao. Animate, mi Rigoberto. O sea, ando poco. Ve y me dedica tú de margen y pale callan de eso y chene. 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La música del parrandero Ñandú del grupo Durango. Hoy es el día del himno nacional paraguayo. Hey, guave, paraguayo, república muerte. Nuestro río no dio libertad, ni opresores ni siervos se alientan. Donde rey. Hoy es el día del himno nacional paraguayo, ya. Sí. Firme ya, firme, firme, a la vez de Kevin. Jale, jale, jale, jale. Sí, como un buen paraguayo le calla. Firme, además, con el recluta. Qué barro, o sea, a la vez de Laya. Lo que trabaja en construcción, firme, yo, papá. Jale. La bandera imaginaria rojo, blanco y azul, se va a ver. Que flamean todo el mundo.

faltando poco para este, para que suene este himno nacional, es lo que va a ser el Mundial 2026, que falta poco, ya va. El 12 de junio contra amo y te, Donald Trump, hey, me voy, anima, voy, que me lleve por la Paraguay, yo, República, Marcia, P4, Ina, Silvio, Petit, Rossi, me llevo, me llevo, bañita, oh, bacao, anima, que me lleve, ganase, digo, a ver, cancha, me ves en Duma, vagina, me Paraguay, yo. 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A ver, hola liga, o sea, aguanta, dame de a ver, indego la nemo, puyo ir allá de música de la patria, de nuestro himno y de nuestra identidad. 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Ambos puro, a la gran flauta, nada vende tricolores, puirá. Bueno, señoras y señores, un gustazo de poder haber compartido durante 180 minutitos. Tres horitas en ese voz a TV, ¿cómo pasa? Sí, señor. Bueno, nos vamos con el firme compromiso de estar nuevamente el día de mañana con más otra entrega aquí a través de Radio Interactivo. Gracias, Manteña, de Yara, y si también de WhatsApp, de los estamentos, se ponen a meter la pandemia, pongo mi moñe piruágina. Y lo que están así de esta manera, más de media mañana ya, la gente de España. Bueno, reparador descanso en esta siesta y obviamente la segunda parte ya a partir de la hora 15 en adelante. Ya estamos nuevamente aquí a través de esta señal para acompañarle hasta la hora 20. Gracias, saludos hasta el horario de la Popu Radio.

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Señor Gustavo Casco, tenemos ya el kit disponible del viaje a la playa. Incluye un presto barba, un pañal desechable por si a alguien le dé un apretón en el bus, y luego un vale de mudanza por si alguien haya ido sin permiso desde la junta directiva. Muchas gracias.

Niño, buenas tardes a todos los hombres preciosos, bellos del show de la SD. De Cuadama para Hombre Cuera, decretado internacionalmente. La cuña, cualquier momento, pese esa puñeta. Los hombres decretados son santos. Chao.

Hola, hola, ¿qué tal, Gustavito? ¿Cómo estamos? Yo me maraña, aunque Lucy, yo puedo ser vender esa pe. Lucy, de pa, esa pe, ¿cuándo le puede ser o puede ser de otro lado?

Gustavo, feliz día a todos los borrachos en su día.

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show de la ESPI hasta las 17 horas y no paramos. 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

0: señoras y señores, que ya estamos en vivo y en directo hoy, 20 de mayo, el Día Internacional. Escucha esto, ¿eh? Hoy, 20 de mayo, el Día Internacional del Borracho.
1: ¡Qué bárbaro!
0: Para toda la colectividad paraguaya que ya está en plena sintonía, bienvenidos sean, ¿eh?
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0: Para todos los latinos que están aquí y en cualquier parte del mundo, muy buenas tardes. Con mucho respeto, cariño e admiración, también estamos saludando a los dueños de casa. Por eso y para eso, ¡arriba España! Desde Madrid capital para todo el mundo, la ESPI, la ESPI, la ESPI, la ESPI, la 87.9.

0: online con todo el equipo de la 90.5 Radio estaba ahí. Desde San Pedro, Paraguay, desde el Portal de Norte, Radio estaba ahí en vivo.
1: Gustavito, vos vas a venir hoy, Gustavito. Avísame si no vas a venir, así yo tampoco ya no voy a trabajar esta tarde, Gustavito.
0: ¡Chaqueo! Desde Villarrica, Paraguay.
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0: Las tres chicas superpoderosas.
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0: Con el tema denominado Polka, la solución.

0: Sì.
1: Oh, sì.
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3: ¡Qué

mi gente linda, ¿qué tal? ¿Cómo están? Espero que estén súper y demasiado bien. Bienvenidos todos a un programa más del Show de la ESPE. Acá ya estamos. Acá ya estoy.

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Hoy

0: volumen a la radio. Subile el volumen al celular, que hasta las 5 de la tarde no paramos.
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0: Mi amor. 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

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Escuchá bien esto. Lo más importante de todo. La mejor atención que vos te mereces.

para los oyentes de la ESPI Radio. Escuchá bien esto, ¿eh? Hoy tenemos regalazo, ¿eh? El regalo viene de parte y cuidado, posiblemente se une al equipo de la 87.9 ESPI Radio, ¿eh? Camino en las nubes. 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

0: pero de la Espi Radio.
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0: Estamos también con visita de lujo. El día de hoy, ¿eh? Visita de lujo por la Espi Radio. En un ratito con él, ¿eh?
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0: A esta hora de la tarde también estamos saludando a todo el equipo.

totalmente cerrado por descanso del personal. Sí, señor. 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

0: Gustavo, apeo yo pude ese tatache que apeo cuando vino la vaya la mundo en bajo a la ganación la pedica no hacía una CBT y cuera ve ahí Nikon ni hoy Eduardo ahí ah bueno acotado o sea la mosquí pero yo no sé interesarme un año más la vida ya voy a la y cobrado tenía me pues soy más.
1: Ah, mira un poco, estamos de cumpleaños, ¿eh?
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1: El amigo Osmar. Osmar Riveros.
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1: Va el aporte, hermanito querido. Hoy día internacional del borracho, ¿eh?
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1: Y árale gaña, ¿eh? Está cumpliendo un añito más de vida. Cuidado. Cuidado que tenemos más cumpleaños. Mira, oche, no sabía esto, ¿eh?
2: No, no.
1: El amigo Gabriel.
2: No.
1: Buenos días, Gustavo. Hoy es el cumpleaños de Gabriel. Mándale muchísimas felicidades de mi parte, por favor. Soy Roberto, dice. Ah, mira un poco, el amigo Roberto, ¿eh? Al amigo Gabriel. De parte de Roberto. ¿Qué tal, Roberto? ¿Cómo estás? Buenas tardes, ¿eh? Desearle, por favor, a él mucha felicidad.

0: Gustaviño, ya utacan bico, ¿eh? No, ¿eh?
1: Lo que yo siento por ti, mami. 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

0: querido. Por eso te pido que vuelvas.
1: ¡Hola, tío!
2: ¡Hola!
1: ¿Qué tal?
2: ¡Tranquilo! ¡Purete, purete!
1: ¡Tío! ¡Oh! ¡Me podé anotar para el sorteo! A todo el mundo le anota, tío, y a mí no me anota.
2: Ya otra vez.
1: Puede ser, tío.
2: Ya otra vez. Ya otra vez. ¿Sí, no? No. Este cono es para criatura ya. Va, he comitado otra ya, pues. Este cono es masaje reductor, le calla, ¿eh? Este es especial para la gordita, ¿eh? ¿Eh?

0: Hola, hola.
1: Muy bien. Señoras y señores, nos encontramos hoy. Y muchas gracias por la visita con el amigo Gustavo. ¿Qué tal, Gustavo? Tanto tiempo, ¿eh?
0: Hola, ¿qué tal, Gustavo?
1: Hoy venimos con regalito, ¿eh?
0: Sí, por suerte.
1: Hoy venimos con regalito de parte de la amiga Judy, ¿no?
0: Judy.
1: De parte de la amiga Judy, ¿eh?
0: Paraguaya también.
1: Paraguaya también. Sí. Peluquera también, ¿eh?
0: Peluquera.
1: Ah, mira un poco, ¿eh? Regalamos 30 minutos de...
0: De masaje reductor.
1: 30 minutos de masaje reductor. ¿Ese es igual para hombre o solo para mujer?
0: También, también.
1: También para hombre, ¿eh?
0: O si tiene algún dolor, cambia el reductor por otro... Por otra clase de masaje.
1: Muy bien, me interesa. Posiblemente a partir de... Del siguiente mes estamos contando con auspiciante nuevo. Muchas gracias, ¿eh? Mucha gente que se va sumando a la 87.9. Tenemos audio al aire, Gustavo, ¿eh?
0: ¿Tendú?
2: Hola, hola, Gustavo, ¿qué tal?
1: Aquí.
2: Qué bien, Gustavo, que vamos a tener ahora centro de estética y belleza. Me encanta esto.
1: Yarescota. A Lulu, por ejemplo, Lulu tiene cara de que se cuida mucho allá.
0: Sí, sí.
1: ¿Ah?
0: Sí.
1: ¿Ya le conoces a Lulu?
0: Sí, le conozco.
1: ¿Bien o más o menos? No, así no.
0: Personalmente le conocí.
1: Muy bien, personalmente, está bien. Bueno, hoy 20 de mayo. 20 de mayo, le calla, Día Internacional del Borracho. Esta va a ser la pregunta del día de hoy, ¿eh? ¿Cuáles son los tipos de borrachos que existen? ¿Eh? ¿Cuáles son los tipos de borrachos? Vos, por ejemplo, le calla, Vos, por ejemplo, Gustavo, cuando tomás, ¿cómo sos?
0: Cabo Argel.
1: Anishen, Lena. ¿Eh?
0: No.
1: ¿Dijo Aisepio?
0: No, yo me quedo dormido, boludo.
1: Ah. Vos tomás y puta, es que en daño leí.
0: Sí, pero. A ver, le damos, coño.
1: No. Yo no sé, yo. Yendo que yo iba. Digo, chaqueta.
0: Le recorre.
1: ¿Cuáles son los tipos de borrachos le callan? Esmeralda, vos por ejemplo, a Esmeralda le gusta la cervecita, pero a ella solamente toma Mau.
0: Española.
1: Solo toma Mau. Vos, güey, se verde, cañí.

Hola, hola, Gustavo. Mi hermano Alexandro está de cumple hoy. Dice, si le podés mandar un saludo. Te estamos escuchando desde Galicia. Mira un poco, ¿eh? Mucho cumpleaños el día de hoy, Gustavo. Mucho cumpleaños, ¿eh? Día del borracho le calla, ¿eh? Día del borracho, ¿eh? Estamos en la cumpleaños, ¿eh? Muy bien, ahí está Alexandro también. En plena sintonía de la ESPN Radio. Después de la pausa, felicitamos de la manera que corresponde. Claro que sí. Ahora mismo, con todos ustedes, sos...

0: anónimo.
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0: Saludos para Esmeralda, dice.
1: Feliz.
0: Hoy es su día.
1: Engañaste.
0: No, así no, no.
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Chaguañines y le gusta Vito. 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

0: invitado, sea Cauja, sea Cu. 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
1: Ese gato gustadito, acá, Uja será Cu.
2: A ver. ¿Cuáles son? No, pero tienen que ser sinceros, Tienen que ser sinceros. ¿Cuáles son las clases de borracho que hay, ya, Hay tantos ya,
3: Acá tengo unos cuantos, digo.
2: Ya, dude.
3: Feliz. Llorica.
2: Cau feliz.
3: Atrevido.
2: Cau llorón.
3: Filósofo.
2: De estado, ya mundial.
3: DJ.
2: Otro personaje ahí, Oca, uy, ¿cuál va a tu lado?
3: ¿Cómo está la
2: Se la entendía, Pero él anda aparato ahí, Hay tantas clases de borrachos,
3: Y después, ¿sabes qué? Te limpia la nariz y te quiere pasar.
2: ¡Al CIE! De Pampa y Chahuayna, hermano, De Pampa y Chahuayna,
4: ¿Me ha gustado al aporte?
2: Tranquilo.
4: Sea tú acá, usted acá, no. Acá, problema.
2: Qué barra. Tantas clases será. Hoy, 20 de mayo, Día Internacional del Borracho, Estira y merecido, Una cervecita por hoy,
3: Y hace calor, boludo.
2: Una merecido hoy, Sí. Una cervecita,
3: ¿A qué va a salir?
2: A ver, tenemos audio, Tenemos audio al aire.
5: Gustavito, seca tú, acá hubo ese acuja a topa, a veces te deja vía, ya al día siguiente le hace mensaje a hay que se hace de ahí,
2: Qué bárbaro. 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
1: Buenas tardes, Gustavito y compañía. Yo sí que me emborracho y quiero bailar. Bailar y gastar.
0: Ah, mira un poco.
1: Acá, uy, mija, ya yo voy a hacer más.
2: Te invitamos.
1: Pero feliz.
0: Ah.
1: Saludos.
0: A la contacto por ahí, dale galla.
2: Te invitamos para hoy.
3: Qué barra.
0: ¿Escuchamos, po,
1: Buenas tardes, Gustavito y compañía. Yo sí que me emborracho y quiero bailar. Bailar y gastar.
0: Quiero que sea.
1: Acá, uy, mija, ya yo voy a hacer más.
3: Ay, no
1: pero
3: te
1: pero
3: feliz. Dije.
1: Saludos.
0: Mamacita. Ahora es como ahí te la hablas igual, Me gusta gastar la yaya,
2: A ver, tenemos otro audio al aire.
4: Sí, upea, wicheresara. Hija, mande un yoka, uajaja, uja. Otra toca, uja, puca pared.
0: Yo, por ejemplo, cuando tomo y tomo, bailarín le calla. Me gusta bailar. Seguro que ninda quiero que cuaibo, me gusta bailar. Me gusta. Un bailarín, dale a un bailarín. Escucha este.
5: Te estoy preparando toda tu ropa y te voy a llevar en auto tu ropa, ¿entendiste?
0: No.
3: Carolina, si esa foto es tuya,

0: palabra belleza, esa fotografía. Demasiado linda ya sos. Abuela en Bacureza en el Ponana, mi tengo ya.
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3: Mae, ya llega tu amigo Gustavo. Yo soy más mayor que tú, tampoco la abuela. Tampoco te pase, ¿eh?
1: ¡No! Por la pasta, digo, por la pasta, por el dinero. La mujer que tiene dinero.
2: La China.
1: La mujer que tiene dinero hace lo que quiera. Ya no, estoy hablando del dinero, ¿eh?
2: La fiebre.
1: De la grana, como dice el brasilero, ¿eh?
4: Pirapiré.
1: Del pirapiré, como le decimos nosotros, ¿eh?
5: Otra cosa la arecua, y Gustavo se desaya.
1: Baila.
5: Puse plata a la caúl.
1: No. No, no, no, no, no. Verde, verde, oigo.
6: No puede ser.
1: No.

0: Dios te salve, reina y madre.
1: Qué bárbaro.
0: Qué linda fotito, ¿eh? Me encanta. Me encanta. Venimos, mira. ¿Eh? Claro, vamos. Vaya a calcular, vaya a calcular.
1: Modelo.
0: ¿Eh?
1: Modelo.
0: BBDLC. Vaya, vea, yo he tenido una vez. Y BBDLC, yo. BBD la casa.

0: Para darme dos lugares para la dos.
1: No.
0: Y se me llevó a verlo sí o sí.
1: Verde, verde, verde, verde, verde, verde, verde. La historia de guardarme ni atajarme y dale callar.
2: Qué bárbaro.
1: Regalamos, hoy regalamos.
3: Sí,
1: hoy regalamos. ¿Cuándo regalamos? ¿Antes, durante o después? 30 minutitos, media hora de masaje reductor de parte de la peluquería, salón y belleza y estética de Lumne Studio. ¿Peluquera, coa?
3: Peluquera.
1: Peluquera, dice que...
3: ¿Y
1: Moraio? No existe, no existe peluquera fea. Y si existe, le calla, mostrame. Audio al aire.
4: Gustavito. Soy Cuaveti, persona que ujo ya vos te video llamada.
1: Ani Shene. Oigo y vea.
3: Sí.
1: No.
4: Qué fuerte.
1: Videollamada la tema.
5: Sí. La Z y la L. Ni tu alma vino.
1: Mira un poco, ¿eh?
6: Chamaco, eso es lo que hay.
7: Falo, el rey de Carolina.
8: Gustavito. Buenas tardes, Gustavito, compañía.
1: Buenas tardes. Todo bien.
8: Gustavito, sea todo acá. Ay, no inventé, ni se fue a Valle de Clara. Super escuela, mandé. ¿Cuánto que venía para irme? A la fin de mes, para tu bus, la hace factura de Guaymón Grau.
1: Ay,
8: mandé, impresionante.
1: Paraguay, pero
8: no. Gustavito, va por la parte de un dice escuela y pues no vamos a ver. Hoy consejo, mírate. Ay, mandé, impresionante.
3: Revive el amor.

0: Gustavito, pero ya para videollamada, peaja de esmeraldas y no. Está ahí para lo hecha.
1: ¡Qué barra!
2: No, así no, a Nina ya yo pilla, ¿eh? Esmeralda yo pilla. Le gusta hacer videollamada, ¿vio?
0: Gustavito, pero ya para videollamada, peaja de esmeraldas y no. Está ahí para lo hecha.

0: ma se la accusa.
1: No.
0: Vabbè, io Mattei lo sai, quando sa questo impiego, beh, quando già lo pigliamo, ne muoio, poi lo sai, mande. Mi a casa da Paitei, come lo puoi dire, ne male cariñosa.
1: Ehi, le tra la padrona,
2: Vos me pedía lápiz japonés, lápiz japonés, lápiz japonés.
3: Gustavito, bueno, contaste todo su faceta. Que aparte de bailarín, también es stripper. Además de K.U.
4: Mami.
3: Ella lo que abrió y ella pasó más stripper ahí, en un dopana.
1: Bueno, a ver, antes de necesito una llamada al aire. La persona que quiera ganarse media hora de masaje reductor, llamada al aire. Llamada al aire, así, así mismo, llamada al aire. Así mismo, en 3, 2, 1. Ya. Ya. Podés ser la ganadora

0: Hola.
1: Me lo pediste de punta fina.
0: Hola.
1: Te lo entregué. Acá está.
0: Hola.
1: En la pija poné.
0: Hola.
1: De punta fina.
0: Hola.
1: Gruesa te lo entregué.
0: En amiga.
1: Pasaste por tu boquita.
2: ¿Tu cobertura?
0: Hola.
1: ¿Cómo queda coloradita?
0: Bueno, no. No hablo, no salió la llamada, hola. Hola. Hola. Hola, ¿me escuchás? No sé la llamada, No sale la llamada, Hola. Bueno, no sé, no sale,
2: Creo que tenía problemas porque...

0: Hola. Hola. Ah, no, a ese es la radio. Es otro número de teléfono, no. Es la radio. Hola, hola, hola.
1: No hay retorno.
0: No hay retorno. Hola, hola, hola. No. Es la radio, es la radio. Son dos personas que van intentando y personas diferentes y no da, ¿eh? No, no sale la llamada. Es la radio, ¿eh? Hay que mandar a ver esto. Mil disculpas, ¿eh?
2: Me pedía la pija poner.
0: Oh, vamos a probar este. A ver, otra llamada al aire, por favor. No. Me atendieron. No me... Hola. Hola. No.

0: Señoras y señores,
1: cumpliendo años.
0: Hoy, fecha tan importante, quiero saludar a todos los amigos que están cumpliendo un añito más de vida.
1: Sigue derramando.
0: Y en especial al amigo Gabriel.
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0: De parte de su jefe Roberto.
1: Ay, quiero.
0: Que está en plena sintonía de la 87.9.

y lo más importante de todo para cada uno de ustedes. Muchísima, pero muchísima salud. Llenarte de felicidad. Señoras y señores, y para vos, mi amigo Brócoli. Te bendiga y que cumplas muchos años. Que papito Dios te bendiga y te cuide siempre, hermano. ¿Eh?

0: Brócoli, brócoli.
1: Hola.
0: Gracias, hermanito. Gracias a Roberto, mi chefu. Y aprovecho a saludarle a Ausi Pereira. Ya también, que está de cumple y,
1: ah, mira un
0: y
1: poco,
0: que la pase muy bien.
1: Mira un poco,
0: y que Diosito siempre la bendiga.
1: Ah,
0: gracias, Gustavo.
1: Qué bonito, ¿eh? Está de cumple la amiga Ausi Pereira también, así que muy, muy feliz cumpleaños para ella. No sabía, ¿eh?
2: Ausi, feliz cumpleaños.
1: Ah, mira un poco, no sabía, ¿eh? Feliz cumpleaños para los dos, ¿eh? Y para todos los oyentes de la ESPI Radio que hoy están cumpliendo un añito más de vida. Muchas gracias.

0: damos ritmo a esta tarde maravillosa hoy por los estudios de la 87.9 con el amigo Gustavo Vera. Estamos en vivo, Hola, hola, Gustavo. Muy, pero muy buenas tardes. Yo bebo doble y por doble. Yo cuando bebo soy muy sentimental y cariñosa. Besito. Sí, qué bonito, Terminación 076. Dame nombre y apellido, por favor, Ella cuando toma es sentimental y cariñosa,
1: Dibuto.
0: ¿La gusta, si era? Cariñosa. Mírame. Amorosa. Mi amor, te amo, te quiero, te adoro. Hola, hola, Gustavo, te invito, dice, estás invitado para celebrar el día del borracho. Hoy siquiera, mira qué linda foto, En la piscinita le calla, Oigo, ¿dónde es esto? Qué linda foto,

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1: 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Mírame, quiéreme, con deseo.
0: 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Hola, hola, Gustavo. ¿No sale la llamada? No, no sale. Vamos a ver. Vamos a probar desde mi teléfono, ¿eh? Desde mi teléfono va a salir. Pero cuando yo diga, atento, atento, atento.
1: Mírame, quiéreme.
2: Hola, Gustavo. Con Pablo Armoa no salía la llamada. Ah, no, no sé si ya lo arreglaron.
0: No. Todavía no han arreglado, ¿eh? No sé la llamada, ¿eh? Prepárense, apunten mi número, ¿eh? Apunten mi número de teléfono particular.
1: Andale, come.
0: 692-490-334. Vamos a hacerlo a través de mi teléfono, ¿les parece? Buenas tardes, Gustavito. Buenas tardes también para Gustavo Vera, dice. Feliz mitad de semana para cada uno de ustedes. Empezamos.

0: De tal, repito la mia pregunta. C'è la cosa in capello, dice. Ah, ok, ho gli occhi qua, sì.
1: Ah.
0: Allora, sta là, è impressionante.
1: Anisce.
0: E stava un se, un moppen baitese. De tal, dice. Gustavito, hace rato tenía problema también.
1: Ah.
0: El problema, en el programa de Gordo tenía problema. No salía la llamada.
1: Está no con problemas. No. Vamos a hablar con producción, ¿eh? Vamos a hablar con la producción. No, todavía no está solucionado esto, ¿eh?

0: Mona Lee, yo voy a avisar. Yo voy a avisar cuando hay que llamarme.
1: Tú serás parte.
0: Liz. 12-8, Liz. Mía.
2: Hola, Gustavito.
0: Hola.
2: Pero que no hay radio, Bejan, de teléfono me la atendí, Gustavo.
0: No, Bejan, onda. Yo voy a avisar cuando.

0: miércoles.
1: Gracias.
0: A recibirme ese regalo por día de mi regalo sorpresa.
1: ¿De qué, pae?
0: Que sortearon por día de la madre. Muchas gracias a ti, Anelida.
1: Ah, mira un poco,
0: Un besito. A la tarde te veo, Gustavo. Nace tiempo y vamos a echarte ya.
1: Qué bonito. Muchas gracias, Ahí está la amiga Lucina que acaba de recibir regalitos también,
2: Mi muchachita, puedo.
1: En estos días, yo creo que hoy y mañana me están trayendo más premios de personas que han ganado premios a través de la ayuda que se ha hecho la semana que pasó. Así que quédense atentos, que yo voy a estar avisando aquí en radio,
2: Lo que te digo, no es mentira.
3: Buenas, Gustavito, mi amor platónico, ¿cómo estás?
1: ¿Sí?
3: Feliz miércoles. Espero que mañana me salude. Mañana es mi cumple.
1: Mira un poco, Era de cumpleaños,
3: Gustavito, mi mejor regalo va a ser tu saludo desde España.
1: Mira un poco, Está cumpliendo años mañana,

0: hola Gustavo, soy Diana. Diana me llamo yo, dice. Mira un poco, ¿eh? La señorita Diana en plena sintonía de la Espi Radio. Muchas gracias, ¿eh? Hola, hola Gustavo, hoy no iba a tomar ninguna gota de alcohol, pero ya que me estoy enterando que es el día de todos los borrachos, claro que sí, eso hay que celebrarlo, dice ella, ¿eh? La chica de la foto, ¿eh? Oh, wow. Oh, wow. Qué linda foto le calla, ¿eh? Hola, hola, saludo para los dos, Gustavo, buenas tardes. Los Anguirucuera dice, cuando tomo, no quiero ver ni oír a la... Yo sé perder. A la Illarquela, hey. No, eso es cierto, ¿lo verdad?
1: Sé, oye,
0: ¿eh? No, el cañé, sí. Ay, cómo me duele.
2: Ah, pues está ahí todo mal, por de...
0: Tranquilo.
2: Qué puta coña, coño, vamos hasta la ya sea. Pongo que le he visto a Tajacho que ha un pepo, no hay que allá coba cachaco y te oí que sea Dios mío, o sea, peña calma, viene la cuña que huevo, yo soy viene cajón, chao.

0: Hola, hola, Gustavo. Excelente programación. Muy, pero muy feliz cumpleaños también para Ausi Pereira. El saludo va de parte del amigo Rodi. ¿Qué tal, Rodi? ¿Cómo estamos? Buenas tardes, ¿eh?
1: Casco, Gustavito Casco. Me dice, mandó tranquilo. La cotidiana me estaba en el número. Cuando yo voy a decir, pues, cambiaste el número de los temas. Pues, obviamente, en Irlanda no le está trayendo con ella y puta, me llega tú y baño, pero te subí y no sé. Ay, vaina.
2: Qué barba.
3: Aupe, Gustavo, después ya fui, naibo, oca, uja, y cariñosa ella. Oca, uja, jacuina,
0: no, no, no.

0: regalamos esto, ¿eh? Regalamos.
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0: 30 minutitos. 30 minutitos de masaje reductor. De parte de la amiga Judy, ¿verdad, Gustavo?
2: Judy, Judy.
0: De parte de Judy.
1: Sí, recuerdo.
0: 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Próximamente, auspiciante también oficial de la programación. 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

0: Gustavo, ¿cómo estás?
1: Todo bien, ¿con quién tengo el gusto?
0: Lourdes.
1: Lourdes, ¿Lourdes qué?
0: Maldonado.
1: Lourdes Maldonado, Lourdes, paraguaya, ¿ya? Yeah.
0: Claro, sí, Yeguaba.
1: Me gusta eso, ¿de qué parte de Paraguay?
0: San José de los Arroyos.
1: Ah, mira un poco, qué bonito San José de los Arroyos. A ver, ¿cuánto tiempo en España?
0: Un año, 4 meses.
1: Ah, recién llegada. A ver, recién llegada, recién llegada. ¿Casada, soltera, comprometida o estás pensando? duda, Ina, duda, Ina. Pensá en nada. Baila el deporte, Ina. Baila el deporte.
0: Soltera, soltera.
1: Bueno, soltera, está bien. Atención. Podés ganarte y tenés la oportunidad de ganarte 30 minutos de este fabuloso masaje reductor si me respondes esto que te voy a preguntar. Paraguaya de allá.
0: Sí.
1: Ella es la Guaranipe. ¿Cómo se dice Coca-Cola en guaraní?
0: Me mataste.
1: Chao. Bueno, seguimos con los mensajitos que van cayendo por la ESPI Radio, siendo respaldado a esta hora de la tarde por TM Viajes. 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

0: Coca-Cola se dice Boca Ya Cuñar Uruguay. Boca Ya Cuñar Uruguay.
1: No, dale, hermano, de dónde participáis.
2: Qué bárbaro.
1: Y pues, ¿cuándo escuchás? ¿Cuándo participáis? ¿Cuándo participáis?
2: Entremetido,
1: vaya.
3: Señorita, no te vaya a preocupar. Si tu novio no escuchó, alguno le va a contar, segurísimo. A mí ella puede preocupar. Y la traducción de Coca-Cola en guaraní es Coca-Cola.
1: No. Acertó el amigo.
0: La participación de Tauro. Uno de ellos.
1: Acertó el amigo, está bien. Acertó el amigo.

dice que cuando yo tomo soy degenerada. No lo sabía.

0: A partir de ahora, siguiente llamada.
1: Carito el corazón.
0: Regalamos media hora de masaje reductor de parte de la amiga Judy, propietaria y dueña de Salón de Belleza Alumna Estudio,
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0: Hola.
2: ¿Habéis gustado?
0: Habéis, hermano, mal aporte.
2: Tranquilo, está de lujo. Estás trabajando.
0: Está trabajando, vio.
2: Laburando, rey.
0: ¿Es cañín de jefe o menina de Ñejagua?
2: A cañín, te voy a tú legalmente.
0: ¿De qué parte de Paraguay sos, hermano,
2: Lambaré.
0: Ah, mira, pues Lambaré. Ambas, ¿te gusta ese tema de los masajes y cuera, yo?
2: Está llegó, weón.
0: Ah, mira, pues, ajota, vamos a probar. ¿Ñejagua, la hora, Nive?
2: Esa güey, te ve.
0: ¿Casado, soltero, comprometido, en busca? ¿Cómo está hoy por hoy?
2: Hoy por hoy comprometido.
0: Ah, comprometido, está bien, ¿no? Está bien. A ver, ¿cómo se dice?
2: Pero decime algo fácil, no me has tirado otra vez, algo que no.
0: Ya. Más fácil que este es imposible, hermano. Más fácil que este es imposible. ¿Cómo se dice? ¿En cuál habla, Manny? Vaya.
2: Ah, ya sale.
0: Bueno, ¿cómo se dice televisión en guaraní? Televisión. 1, 2, 3. Chao. No, no sabe, loco, no sabe, no. Tampoco podemos dar mucho tiempo porque en un ratito entramos en Google, pero fácil, no. Al instante hay que responder. ¿Cómo se dice, maestro? Televisión en guaraní. ¿Ya tú?
3: Tangamburi, ¿eh?
0: ¡Tabo, Yimacua!
4: ¡Tangariri!
0: ¡Ya, Yimacua, ya!

0: Gustavito, está en Gambirú, era, está en Gambirú, oye.
1: Muy bien, muy bien. Muy bien, muy bien, muy bien. Ya, ya, a lo pilla.
2: Tangarería, Gustavo, tangarería.
1: Tengo la alegría, loco. No, no, no, no quiere salir el regalo, o sea, ¿eh? No quiere salir el regalo, ¿eh?
3: Oh, cuarenta.
1: ¿Te imaginas? Ay, cuarenta. Algo fácil, pío, algo fácil. Con televisión, ya todo el día o mañana la tele dejando en Coahuila, ¿eh? Oye, no.
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1: Bueno, ya, oye, Emma o Doña, tranquila, Gaiteña, menos llegada. Déjame vender un ratito, déjame vender un ratito, ¿eh? 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
5: Favor, y donde dejé esa de regalar tu hija la masaje. Ma, va a esa guapa pregunta yo. Va a ella por mí y fácil. Y ya, me vas a hacer tía de preguntas.
1: No.
5: De regala, sí, grande
1: pinta. No, ella es televisión todo el día de mañana, Pestel, eres Andy Coimba. Ella, oye. Qué barro.

0: ¡Atención, Madrid! ¡Llamada al aire!
1: Entre la espuma.
0: Regalamos 30 minutitos. Regalamos media hora de masaje reductor de calla, ¿eh? A ver si sale ahora. La tercera la vencía, ¿eh? La tercera. Llamada al aire, por favor, llamada al aire. ¡En Oibu! Llamada al aire, por favor, ¿eh?
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0: Ok, que para no nada malicia, ¿eh? Acá está.
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0: Muy, pero muy buenas tardes.
2: Hola, buenas tardes.
0: ¿Qué tal? ¿Con quién tengo el gusto?
2: Patricia.
0: ¿Qué tal, Patricia? ¿Cómo está? Buenas tardes. Para...
2: buenas tardes.
0: ¿Para paraguaya o española?
2: Paraguaya.
0: Ah, mira un poco, qué bonita voz, ¿eh? Qué bonita voz. ¿De qué parte de Paraguay, Patricia?
2: De Asunción, Sajonia.
0: Ah, Asunción, Sajonia. ¿Casada, soltera, comprometida?
3: En busca.
0: ¿En busca?
2: Soltera.
0: Soltera, muy bien. ¿No, no está buscando?
2: No, de momento no.
0: Ah, bueno, está bien. ¿Cuántos años en España?
2: No, 17 años por ahí.
0: 17 añitos en España. Mira, tenés la posibilidad de ganarte media hora de masaje reductor para el cuerpito, uh-huh. Para el cuerpito, qué bien va a venir eso. A ver, paraguaya me dijiste, ¿ñe cuál ahora ni ve?
2: Me defiendo.
0: No, ña es duna, ña es duing, hola. Por lo menos, hola, eres llegó a anime.
2: Va, eso va.
0: Ahí está. Bueno, ¿cómo se dice? Te voy a dejar facilísimo. Tenés que responderme rápido, ¿eh? ¿Cómo se dice martillo en guaraní? Un,
2: ay, ay, ay.
0: Dos, tres, cuatro, chau. No. Chau, chau, chau, chau, chau, chau, chau, chau. ¡Qué barrio! Martillo en Doicuay, liga ya, ¿eh?
3: Ay, lo pasaba preguntando.
0: Va, ego, vea, ¿eh? Va, ego, vea. No quiere salir el premio, ¿eh? No quiere salir el premio, o sea, ¿eh?
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0: Le quería dar, ¿eh? Tenía muy linda voz, le quería dar. Le quería dar, pero bueno. La suerte es la suerte,
1: Tal vez.
0: Solo chica, piojan. Dejen, no vengo loco, igual hombre participa,
4: Gustavo, va, digo que acá está bola, oye, defendiendo la guaraní, ve a competir, ¿sí, guau? Va, digo, gana tal vez a bebé. No entendéis guaraní, oye, pues vale, se bebina. Que le den por culo.
0: No, no, no, no, no, no. Anichene, nos vamos sin entregar.

0: al aire. Regalamos, a ver si sale, a ver si sale. No salió la primera, no salió la segunda, no salió la tercera. A ver si sale la cuarta, ¿eh? A ver, no, vamos por la cuarta, ¿eh? Quiero regalar, ¿eh? Vamos a regalar, ¿eh? 30 minutitos, llamada al aire, por favor, señoras y señores. Llamadita al aire. No. Tiene que ser mi número.
1: El teléfono de Gustavo.
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0: No, tiene que ser en mi número, el de la radio no funciona, ¿eh? Tiene que ser en mi número, ¿eh?

0: tiene que ser en mi número. Ahí está. Hola, hola, hola, hola, hola. Hola.
1: Buenas, Gustavito.
0: Y ahí, mi hermano, ¿todo bien?

0: ocúpate.
1: Escucha ahí, escúchame, escucha esto, Tenéis la oportunidad, de ganarte media hora de masaje reductor para ese cuerpito que estás teniendo hoy por hoy,
0: Espectacular, ¿verdad?
1: ¿De qué parte? ¿De qué parte de Paraguay? Oh, sos de Ciudad del Este también, ¿verdad?
0: Sí, señor.
1: ¿De qué barrio?
2: Tipo se mora.
0: Barrio Murucuyá, papá.
1: Ah, mira, pues barrio Murucuyá, vecino, vecino, ¿cuál es la buena nipa allá?
0: Sí,
1: te voy a dejar fácil, El anterior estaba fácil. Preguntamos cómo se dice martillo ando pillay. A ver, paraguaya o ñegua anime. A vos te pregunto ahora mismo, ¿podés ser ganador de media hora de masaje reductor, regalazo de la amiga Judy, de peluquería Salón de Bellezas, Loom Studio, en la calle de Canillejas San Blas? Si me respondés y me decís cómo se dice en guaraní, reloj. Bueno, permitime vender un ratito. 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

0: Ala pe ala, mo. 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
1: Al final del programa vamos a tener el diccionario bueno.
2: Un chavito, Lucy, mi padre, no, no, no, profesora de guaraní.
3: ¡Qué bárbaro!
2: Gustavito, Lucy, mi padre, no, no, no, profesora de guaraní.

0: no vamos que. No, hay que regalar. Vamos a dejar facilísimo. No vale repetir llamadas, ¿eh? Vamos a regalar, hay que regalar.
1: No se le va parando solito.
0: Hay que regalar, ¿eh?
1: Porque sabe.
0: Bueno, llamada al aire, por favor, llamada al aire. No. No vale repetir llamada, Lucy, a mi número,
1: Parece un bombón.
0: Hola, ¿qué tal? ¿Con quién hablo?
2: Gustavo.
0: ¿Qué tal? ¿Con quién hablo?
2: Soy.
0: Ah, mira un poco, Mari. ¿Qué tal, Mari? ¿Cómo estás?
2: Bien, aquí escuchando
0: todas las cosas de la pregunta, ¿eh? No, eso es fácil. Yo digo, ay, Martillo, me ha hecho televisión, me ha hecho. Eso es fácil. Te voy a dejar fácil. Te voy a dejar fácil. ¿Cuál agua ni vendrá ya?
2: Claro, hombre. Ah.
0: ¿De qué parte de Paraguay hizo vos, Mari?
2: De Ipané,
0: ah, mira un poco de Ipané. Bueno, la pregunta es esta. Me respondes y automáticamente ya llevas media hora de masaje reductor.
2: ¿Qué me falta luego?
0: ¿Te solés ir a la iglesia?
2: Sí.
0: ¿Sos católica?
2: Sí, Gustavo.
0: Bueno, ¿cómo se dice iglesia? ¿Cómo se dice iglesia en guaraní? Muy bien, ha ganado, señoras y señores. Ah, mira, pues ganó Mari ya, ¿eh? Mari, bueno, Mari, te ganaste, Mari. Ya te paso la dirección. Bueno, ganó Mari, mira, pues, ayer, lo que es la suerte, ayer nomás estaba en la peluquería. Oye, que estaba comiendo peluquería, ¿eh? Bueno, ganó Mari, ganó. Dejamos facilísimo, ¿eh? A ver. Oye, qué jata, ¿eh? Este seguro es queja, ¿eh?
3: Gustavo, olvídate que vas a tener auspiciante nuevo si le mandas a Mari a la chica.
0: Anina vende ñaña.
4: Gustavo, acá sí.
0: Va, eres.
4: Mon anacao a propósito de Wayne Vive.
0: No, va, ese.
4: De palo,
0: No.
4: Yo tu pavo, manico, vamos, y te va mitándolo, igual.

0: my boss. Quéjame de ti, ¿eh?
1: Pues Gustavo, manda por el marido, tengo que tener un member de la pública y yo ahí que la cascabe con mi caída. Dios mío.
0: No. No, así no, no.
2: Tú tengo alta cara, no. Masaje reductor.
0: No. No sean más.

0: que un mes más he seguido.
1: Bueno, nos estamos yendo, Gustavo. Muchas gracias, ¿eh? Muchísimas gracias. Gracias por el premiazo que ha traído, ¿eh? Gracias. De parte de Gustavo, ¿eh? De parte de Gustavo. Pobre Mari, qué malos son. Bueno, nos estamos yendo, ¿eh? Muchas gracias a las firmas comerciales también que siempre hacen posible esta programación. Mari, entra en contacto conmigo. Muchas gracias y chao.

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porque un trono hecho con el aplauso del público es para siempre. 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
0: Amable audiencia de la frecuencia de la familia Tabaí FM, ¿cómo estamos? Bienvenido, buenas tardes para todos. Ya estamos arrancando, iniciando una jornada espectacular del día miércoles 20 de mayo, Neri. ¿Qué tal, Neri? Buenas tardes, amigazo, compañerazo de trabajo. Sí, al otro lado del receptor. Sí, ahí en la consola también. El encargado general, Neri Roque Chamorro, va a estar seleccionando, complaciendo los pedidos musicales aquí en la 90.5 Tabaí FM. Ya sabemos que Paraguay, América y el mundo está en plena sintonía a través de la aplicación de la app. Sí, nítidamente estamos saliendo, Neri. Saludos, saludos a toda la gente. Agradecer al creador, a Dios Todopoderoso, Real Line Deco, lujosa tarde para compartir nuevamente con ustedes la tercera edición del programa de la semana, que va de la semana. Y por supuesto ahí compartiendo hasta las 2 de la tarde. Ya está soñando estilo y TV, pura música, estilo, música nativa, agrupación banditera, hoy Viteco, a ver, nacional e internacional, Neri. Y bueno, vamos a habilitar el número telefónico para sugerencia y pedido musical, 0984-703-254. 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Batecoida Lucena. Sea. Saludos a Lucena, a la gente de San José y San Jacorá. Está escuchando el programa. Vea Javier, la Oyapuaco y ve. Con placer, pedido musical. Sí, señor. A ella te culpa, ella andé y Nanderi, pero no. El amigo Javier González, saludos, saludos, saludos. 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Sí, ya gracias, Paite, pero esta vez nada. Con este día, ahora siempre apoyando en la programación. Bueno, hacemos la invitación, lo que va a ser el gran torneo de piqui y torneo de truco. El día jueves 21 de mayo. Sí, ya le compartí, hay una cantina bien surtida, comidas típicas. Esto va a ser en la cancha del amigo Kitty Gamarra. Sí, todo lo recaudado será para la señora Paula Leite. Con jueves lo metí ayer, papayeta, en la cancha del amigo Kitty Gamarra. Todo por Paula Leite. Ya le contaste este premio. Y sí, señor, así mismo. Y bueno, también hacemos la invitación, lo que hace el patronal es a los grandes, en honor a la Santa Patrona María Auxiliadora. Con domingo me van a ir, lo que sea. Vamos a enviar temas, todo listado, todo preparado. Por supuesto, ya temprana hora la serenata. Yarecota celebración, procesión. Y al mediodía, Gran Caruguazú. Seguido de una jineteada a lo más. RM Audio Sonidazo. Y por supuesto, ahí nomás en el escenario va a estar Adalberto del Valle y su grupo. Sí, gentileza de el amigo Carlito Campo. Los amigos, voy a estar marcando presencia también, animando ahí para la gran jineteada este 24 domingo. Yo ya ayudo para Jina, como acá año tradicional, ahí en la calle María Auxiliadora de San Juan Bosco. Sí, señor, aguardando los mensajes al 0984-703-254. Compañerazo Neri Roque Chamorro en la sala de sonido.
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Buena canción, buena canción, buena canción. Estamos escuchando aquí en el programa. Sí, ya. Ay, mame gatunari. Ya, más que lo mitañan de equipo, jueves 21 de mayo. Sí. Equipo de Piki Volley y equipo de truco. Sí, torneo de truco. Gran torneo de Piki y torneo de truco el día jueves 21 de mayo. O sea, a partir de las 16 horas. Las 4 de la tarde en la cancha del amigo Kitty Amarra. Ya les compartí también una cantina bien surtida, por supuesto, comidas típicas. Todo lo recaudado será para la señora Paula Leite. Ya no baité, lo baité, ya no baité, peche preparo, no baité con jueves 21 y esto para baité a mi tesa Juan Bosco en la cancha del amigo Kitty Gamarra. Kitty, Kitty, Kitty. Sí. Y el 24, calle María Auxiliadora, la Paraguay, lo baité. Pues peche esto para baité a lo que va a ser patronales a los grandes, como siempre, como cada año. Tradicional, tradicional, sí, señor. Bueno, bueno. Ya estamos llegando ya a la parte final del programa del día de la fecha. Dios mediante, mañana vamos a estar volviendo, retornando aquí en el espacio exclusivo de Yopará Musical a través de la 90.5 IFM junto a Neri Roque Chamorro. Gracias por su sintonía y será hasta mañana. Permiso.

0: hacemos una breve pausa para retornar con más energía. 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

Misia, atendi. No, aumentamos el volumen de tu station porque te vas a caer de espaldas, ¿sí, papá? ¿Sí? Para el 2027, os falta un año por ahí, dice, ¿sí, papá? Pero ya te confirmo, ya te digo que para el 2027 ñande ya la high sin de ir a otra cosa. Confirmadísimo, prepárate. Prepárate. Si este que pasó fue espectacular, imagínate lo que se viene el próximo año. Será fantástico. Vamos, que una primicia. De Maggi. Aumentar de batilán de artista. Ajata se o acao. Pero Pepe Ajata realmente patá, Pepe Felipe Agüero. Puesto que Ajata se hallar.

0: esto, voy a jatar ya, voy a jatar ni mami si mío, voy a jatar a coraje de parking. Riquelme sabe, yo te alega ya. Una semana y te jata, güey. Uma ule otro año, ¿no? Haré como autorización luz verde, loco. No, esa ya. Que llega, ya, amigo. Verga, Mavio, pues me voy a o mañana huele Marilina en Panare y ya te. Ya de sodio, Milcia de Rolón, ¿eh?
1: El azul es más.
0: 20 de mayo, Heriberto. Felicidades, 20 de mayo, Día Internacional del Borracho. Y ta, de esta vega. Upeagüe, te de aña mocoda, lega. Uno luego porque juega Olimpia. Otro por el Día del Borracho. ¡Ya, Uta! Día Nacional, Día del Himno Nacional Paraguayo. A los pues. Ella me. Bueno, hoy Día Internacional del Borracho y Seco Ave. Ñan de Caballo, de esta vez.
2: Sí, sí, pero todo. Todo es gente, tengo así una de Marilina, güey. Ay, ya. Se sabe, ni pues el juego, ande que tuve mi anunciado. El no es un cuico, a ver, efectivamente, a ver, cago a su vez. Se sabe, cago, que ve, ni en pan, le ambos ya, le ambos ya.
0: Me voy a pisar.

0: Bonito azul. Lo que nos habían solicitado, sí señor. Espectacular la audiencia. Que responde la audiencia, que nos acompaña la audiencia día tras día. Como venimos, como veníamos haciendo desde hace 5 años. No, casi la invitación, o sea, voy, mira, dice ese invitado, Mikey, para el aniversario de la Popu. Pero por habemos tío, vas que habéis, no hay permiso. Pues tata, dame, ógame, dice ya Juanita, se haga bueno, a eso es.
1: No vaya a ser.
0: Dejo, Mikey, dejo, ay, se dejo, ay, anda, jale, sea obediéndose. No, ya te digo, papá. Nos vamos todos para lo que va a ser este fin de semana, sí, papá. Este fin de semana, todo para la gran despedida. Hoy, Maite Magna. Sí, prepárate para lo que va a ser la gran despedida. Este domingo 24, último concierto en España. No te puedes perder, agrupación San Salva.

0: 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En la actuación show en vivo a las 23. 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Tenés un año para pedir permiso ya. No, no, no sé cómo hace permiso en Maite de Yatro Zapata. Un saludo desde Alicante. Podemos escuchar Potro Amañado. Excelente miércoles para todos. Potro Amañado. O sea, quiero escuchar. Saludos grandes a nuestra amiga Fátima Leite.
1: Eri, Gandula Potro Amañado. Porque eso no fue.
0: Era que. Ojo, oh, López y Aixa de Bárbaro. Vaya con López y Aixa. Le mandamos un saludo ahí para nuestra amiga Fátima. Esto es original FM 95.9. 87.5 Johnny de Paz FM, la ciudad de Belén. También estamos a través de la 90.5 Radio Tabaí. Muchísimas gracias a través de Radio Interactivo. La gente que se suma, la gente que nos acompaña a través de la Pop West, la estación central en Madrid.

0: Vaya bueno, música junto a... Ahí está este corrido. Este corrido prohibido. ¡Hombre, manito! Saludos a mi amigo Sergio, que está en la sintonía del programa. Hola, hola, hola, Heriberto. Así, pero en Duye. Imagínense, ¿cómo estamos? Saludita ahí para nuestro gran amigo Sergio. Bye, Andrés Arceta. Mira, ¿cómo estamos? Preparadísimo para el programa también a partir de la hora 20. Sí, señor. Ofa, yupa y tela se caballo será. No, Miguelito, tía. O más, pues, tira más. Una viola de Jota se va para la... Casi son las 8 ya. Se para, opama al abuelo, le calla. Opama al abuelo. Ay, abuelo, abuelo. Posiblemente coja será ya por Eve, allá, ¿eh? Minguelito de Aguara, Minguelito de Aguara, ese papá. No humo hay, no humo hay, ya no humo hay, le vina.
1: Mi papá,
0: ven en Bahía. A ver, Miguelito.
1: Nos faltan horas al día para seguirnos ya en te. De Heriberto, balan de Porto será. De Piomores, sin duda, de que todo el legano. Mudo de Andrés, en duda, cuña norteña o huevino será.
0: Puta amiga.
1: Leo, compa. De puta embarete, ahora sin la de renta, de norteña. Sí, bueno. Todo hubo gotas, yo me puse los guarines de 76,
0: de que ya sí.
1: Pena. Plan de cuatro, y me ñando ahí cuatro, y no te llevo a Estados Unidos, como tú y yo, y para.
0: Ok, ya. Don Wayne.
1: Ah, bueno. Ojo, mi esta moto y la mía
0: es Imayo.
1: Ya puede derivar
0: donde
1: la culpable.
0: Yeah, además es Sébico. Sébico la jata. Sebo dañerimo. Ay, de esa. No. Sebo Vázquez de apellido Nay Martínez. No, se la seba y es la serie. Ponda ahí, biche. Sí, se o vaque. Allá, ponda ahí, biche. La vea, que sea. Se vaya a comprometer, o sea, y guacao. No. Taja, él a uaja, él o ajata, ajata. No. Onda ahí, biche. Onda ahí, biche. Y la ajata, güey.
2: Le diga
0: a
2: este ritmo que no pare de sonar. Que esta
0: base
2: que comienza y
0: está. Me va a estar dando huevirija. No, Pedro Juan, ni no le calla palabra mayor. O sea, ayer oía y ese sea. Ay,
2: sabor sabroso.
0: No, pero vamos a irte su visa. Pero, le ga y forma este.
2: Se mire la negra bailar.
0: Bueno, de la música que estamos convirtiendo con el tema de la base. 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Pepa Gaque, la pene cadena, le shaque, Udia del padre Ina.
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0: Ah, que Udia del padre.
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0: Hola Richard, ¿qué dice el amigo Richard? ¿Cómo está mi gran amigo Alcide? Saludito ahí al amigo, el amigo Renja.
1: Bueno,
3: A ver, y va a estar la rico, vas a hacer el moje a pure. Hasta el caracol y grebi. No se mandé, bebito. Eso es lo que quiero, familia. Ay, ay, ay. Ahora, cueriberto, con un llanto. Paso, andé con la emboligada, pues. Temo. Coño, la viña moña que se ve, con emboligada, pero otro, lígame ahí. Te date ahí.
5: No, pues, es muy la ojota, anda. Y llegó. Se ojalé, donde. A ver, con la ojota, doño, tía, que me lo era. Ahí se da. Hola, otoño mi tina dice. No, no, no, no, no, nea, tío. Tío. Ay, qué bebé se bebe. Qué barro ya. No, na ni ni mota, yo sé de ya. No es ya, ne, aquí coy mi uina. No, na, no vayan a ser así, ya. Seiko siempre y de cola cuña contra el dentro seidor.
6: No has notado.
5: Cuña, era un guanajo, ella oye muy otro, esa cuña, más, ese es de cuña, además, esto salen de hoy, moñe, va a la cuña, vamos, si no vio dónde, pues tanta veces se deja que esconda ahí la tuya por nada, hermano. No podés, como decía, así, por ejemplo, de tratar a Yeti la cuña, no, no, no, vos tenés que tratarle a la mujer con delicadeza, así, me envío, no. No vale, con eso era, más, era un mamón, un gano, vale, hermano. Con la cuña me trataba delicadamente. Sí, señor. ¡Ey, bruto y tío! Y cállame, pues ya. Se puede escuchar la música de cuñar en San Justo. Estoy escuchando cómo está Mariana Ana Rotela. De barro, ya. ¿Qué hace mi amigo Chiqui? Saludito al amigo Chiqui, Chiqui. Escucharon el programa también a esta hora. Gracias. Ahí Rolando, ¿cómo está el amigo Rolando? Buena, buena, buena, buena, Eri. Te estoy escuchando, Eri. Muy lindo está el programa, dice acá de bárbaro. Saludos al amigo Rolando que está en la sintonía del programa. Full, full, full, full, full.
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5: Ayuda, ya, po. Yo no. A ver, ya, losa, loco. Cañazo en la parte de construcción, reforma a los muchachos. Saludos, fuerza que los muchachos.
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5: ¿Qué pasó de tu amigo Pipi? Dice, Pipi, ¿cadé vos, Pipi? ¿A dónde está Pipi?
7: Ay, ay, ay.
5: De Pipi. ¿Qué pasó de vos, Pipi? Ay, cuacelo, mi tanda negra. Hola, Bazooka, ¿cómo estás, Bazooka? Mal aporte, mala situina.
8: Eri. Y conocido, con otra vuelta baja.
5: Mamá.
8: Cuña contra bronce. A mí me gusta mucho de
6: asuntos y peinte
8: la
6: pez. ¡Marica! Mi amorcito.
5: Feado, y con la deje cago, Isa. Ay, ay, ay, ya.
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5: No, pero no puedo no puede decir así, por ejemplo, por una mujer. Me quedas tuyo. Una cosa es chiste y compañía, pero otro es. Ya. Rosaba y este tema. Arreo ahí, María, tranquilo, vamos. Mo obvio con arreo molde vaina. Con la cuñada y digo, y usted ya está piolega ya. No sé si no te gustaban las mujeres, pues andúne. Eduardo, vale aporte. Hoy por la mañana pregunté el remedio para el tema del celo. Dice guay. Esta idea llegó yo a responderle, gurila celoso, pojama, Eva. Poja, celoso poja. Por la mañana hoy me preguntaron cuál es el remedio ideal para el arriero celoso. Y bueno, y podemos rescatar alguna sugerencia acá en la tarde. Arriero celoso poja, igual. No me llego de Pandure, y yo nací celoso y legal. Negativo, no seas celoso y no se han cagado de ser la roja esa sapu. Ah, más bien, Jay, cuando anda más, dice el río Cota y con esta la bella y cuando no, pero yo la anda, seas celoso y

0: Baila, morena, baila, baila conmigo, suavecito, despacito nomás. Bye, morena, Alexis Salinas, papá. Aunque sea señal de humo, lugaña de Alexis. ¿Qué pasó, Boche? Ahí está la sintonía del programa por Barcelona. Hola, Nilda Martínez. ¿Qué dice nuestra amiga Nilda? A ver, saludito para nuestra amiga Nilda Martínez. Allí yo por Andú, y Heriberto.
1: Buen día. Ya bueno. Que me despierto en el amor, quiero preguntarte algo.
0: Allí yo por Andú, se depende. Dale.
1: Va, era picola, es ahí jubea, siempre es de la hija superar los cuernos. O en a la otra persona, ¿no?
0: ¿A qué?
1: De tanto.
0: Va, eres yeguima, vaya.
1: Porque llegó onda y juega y casi la persona cuando haga mal ese dato para mí las hay jugado porque una cosa muy con los cuernos. Pero una yepillaya. La ñe montante iba y hoy nada, yepillando hoy.
0: Yepillaya, fea.
1: Juan gato para mí a malicia la hija de tabla se fiel la ya la maíz y te va la hija de hoy no vengo en otro ni hoy no vengo con otro indera sobre apte a la hija sea madre pa
0: va es la igual
1: porque el manión de bárbaro la mujer no vale la persona venda y ya con la pecha se
0: la pucha bomba es un perle botallo
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0: pelle
1: ay mande ñande, ya la voy. Ñande, moca, ni osa, por ande, pichaguada.
0: Ñande, ya, ñande, se alegane. ¡Socorro! Ay, ¿con quién tenemos el gusto? Hola.
2: Hola, ¿qué tal, señor? ¿Cómo está?
0: Buenas tardes, ¿cómo estamos? ¿Cuál más, tigo? Guau, si no, tú, claro, guay, no se hace.
3: A ver, Heriberto, a mí hice los ojitos y pues así ha preparado el rabo de tatu.
0: ¿Rabo de tatu, eh?
3: Ya porque a mí, el campeón va a poco a ver, tres acá, güey, ya porque ha sido el rabo de tatu. ¿Qué es eso, ese año? Pita, esa gente nunca va a ver botín, güey, con pollas de los ojitos.
0: Va, eso te digo, va a ver remedio, ¿eh? Rabo de armadillo. ¡Qué bárbaro, Sandé! Ya, la respuesta, Fernández. Te hace esto. Te está, esa. Ella metemos a otro negro y se ha troceado por pebelito.

0: ponele los cuernos, tu chaporá, así va a dejar de ser celoso, Eri. Porque la ande fiel maoígina, ande celaja, pecho, oje, cabo, hija. Oh. Bueno, alévago. Pásame la música, por favor, de mi club querido Cerro Porteño, Heriberto. Ahí puse la música del Ciclón y Catuyo. Y San Diegante, ahí se ha... ¡Ah! ¿Por qué te traje? Se ha...
1: ¡Tío, vamos, espérate! ¡Estoy potajante, un de sabe!
0: ¿Te escuchan, amor, Rulo? ¡Qué bárbaro! ¡Shh! ¡Va, es para reducir!

0: Yendo a Lema, a Lema, a Lema. Y Nayares, a Sama, la raya, y Nayares. A Lema, de ahí.
1: Quiero, va, pues, espérate, que estás antes, ¿dónde sabes?
0: El hombre que es el oso Heriberto, ¿sabes por qué? O eres con otra, oye, pinuja, oye, botavi, jógame. ¿Por qué no? Puede ser, ¿verdad? Ni la vemos ya la va a parir, la vende mena y la vemos ya a parir. Música, ve, ya se gausa y te dice envíe con Yurube por de. Ni la vemos ya a parir y te ahí.

0: Espectacular, sí, papá, espectacular. Buenísimo, buenísimo, buenísimo. Heriberto la hice celoso ango porque tiene otra nomás realmente igual a esa. ¡Ya!
1: ¡Ya! Y la cansa de porque se vale a la cual la ya raon de ya la epoisa y está mano mamá ni se hace. Apeite mango saca mua de niña.
0: ¡De ta!
1: ¡De ta!
0: ¡De
1: ta! ¡A que se desafía!
0: ¡Piare! ¡Una ña de mi mojo manejo otro seito! ¡Una ña de mi mojo!

0: Saludos ahí para nuestra amiga Nelly del Valle, que está en la sintonía del programa. Fol, fol, fol, fol, fol. No sé qué parte, creo que es Natalia, ¿verdad? Sí, señor.
1: Un hombre chiquitito así.
0: Hola, Nilda Martínez, que dice nuestra amiga de Ciudad G del Este. Muchas gracias
1: con un sombrero chiquitito.
0: Saluda al amigo Ramoncinho.
2: Bacterio, tío, donde ellos decían el Lando Marino.
0: Pues ahí le voy a hacer
2: la música.
0: Bueno, amo puro Olivia y pues sí. Amo puro Polka y pues sí. Hagan hacer música, amo puro y pues sí. No, Felipe. Ve con la llantada se contra la hipotana o llantaba el hora de avión. Haga pegate. Haga el otro año primero de mayo. Año contra Tama le gallá. Me va a tocar parte de parking. Otro evento, ¿la? Otro año se decidió que la dije. Se fue de primera. Ahora la jato hay una partida, tómate el irucue. Ahí que tu mamá se va a morir de parte de parking. Ahora jato dice a ti 3-4 maletas más. Oiga, tu mamá se va a la pira, pire. Porque es lo mitad de hijo. Ahí te veo y papá y tina, güero mía.
3: No
0: vayas, ni la organizador, no hay papá y la mesa y la coja y te ves a jugar y papá y tira. No, o sea, pues este mío ya está animado, pilla, a pues está parque y me le calla. Sí, Rick, que él me sea, pues yo también otro año sea este.
1: Amor mío, llegó el verano.
0: Bueno.
1: Estamos
0: Fabiola, soy Eri, muy lindo este programa. Este tema vende tolongo de Apucá.
4: Una pregunta, mina, y por vale, chico, puedo quebrante y te a España, no, mi cuñada me va a volver a loca.
0: Jale.
4: Ahí por todo se hizo nunca.
0: Jale.
4: Igual así como loico hablando de eso. Te ha dicho una noche la cuñada, lo que rea es el loico, no es hablando y coño. De acuerdo, una noche, un día.
0: Un día.
4: ¿La más agua yo?
0: No, no sea.
4: Ya no cago mi colaje, no cuadra ni se da todo. Conmigo, donde tú vas a vender. Vaya, me tenés putanza, me. No, va a ser que traigo el rato, ya.
1: Tranquilo yo, aun cuando cruce.
0: Una noche, la monguemos. Ey, ya, pues, que rea, va a seguir.
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0: Ese va y llega y se caballo, o sea, que momón te manda en bocas, amigo. ¡Te bárbaro! Vamos que señoras y señores. Esto es la popular fiesta, la fiesta total, por supuesto, el show interactivo. Hasta la hora 20, horario de España, hasta la hora 15, horario de Paraguay. ¡Como yo! ¡Está! ¿Y dónde está? Se forró el parking Felipe, Dios mío, ella. O sea, ¿sabes la base de currículum? Le calla, sí.
2: De galleta más por la parking del 1 de mayo, pues si llegué a hablar de jefe.
0: De cura, llegué. Va, se coge a y primero la lugar. Así que, vacación de chute, le calla. Va, ese es botar ese jefe, ya. Najá, ni mi hermano. Apillamos, vamos a ir a. ¡Jicue, ahí la luz! Troceito destrozado, Eri. Troceito destrozado. Cambio. Ape, güeru, si ve a Peñorza, digo, a ver. Sandoval, ahí está. ¿Eh? Ne pa' mala, ne profesor, y nada, Sandoval. ¿Eh? ¿Será de qué tal, digo? A ver, cuaco, madera. Y vele, ¿qué haces? ¿Eh? No, abandono. La de Buacata y ese membrino moingueta cansa, ¿eh? Ya se cargó, ese la ñemo en asunto me hace cargo, el cara. No, cancha, le calla, cancha, no vayan a malinterpretar lo que digo.
3: No vaya,
0: Felipe, bueno, ya yo a ti furgón pa' juete. A ver, furgón y después, por ejemplo, yo hizo el agüelto, le calla.
3: No vaya,
0: de tarde, donde se alante va el organizador, vente con más, y como ande, y se me puse a ñandemo, pero mata donde Felipe, sea, Dios mío.

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1: No pasa nada. Ah, hasta de camarero se te olvida. Estoy en Viteira.
0: De camarero, más va camarero de Cutú también.
2: No vayas, no.
0: Grande, grande, Felipe. De informarte. Hola, ¿qué tal, Heriberto? Pásame algo de. Quiero escuchar algo de Noa Noa y Catúramo, dice acá, algo de Noa Noa. Voy a estar buscando también algo de Noa Noa, sí señora, y para complacer pedidos musicales aquí en la radio. ¿Qué dice el amigo Loquillo? Maey, Pedro Sandoval, y el amigo Loki, Loquillo. Debo hacer por de ahí, hermano. Ñaime mañana de Ricuera me lleva. Ña mañana de yo guardo meter ñande, ñande panaderos, ñande fruteros ahí, de la frutería ahí de los hermanos. Ellos guay, te se acá.

Ahí está la música de Noa Noa. Buen tema, buen éxito en la radio. Saqueo, jomielito, o sea, ay, se ajo, ay, la da. Ella prepara que sea igual que ojo, Miguelito, y la noña era ir a ese caballo, ¿eh? Heriberto, vos sabés que vos perdés pa' este Maidana. Vos perdés pa' este Maidana, Heriberto, y ya tenemos su olla. Y... oye, esa, ahí la olla era esa. Mikey. A ver lo que está haciendo ella. Homo, y más sello y quién de olla, ve. Bueno, señoras y señores, gracias como siempre por la sintonía, por la preferencia. Nos vamos, si Dios así lo permite, volvemos mañana a partir de la hora 18 hasta las 20, horario de España, de 13 a 15, horario de Paraguay. Gracias, un gustazo de poder activar con ustedes, con mucha alegría, con mucha buena onda aquí desde la República del Paraguay. Gracias Original FM, gracias 87.5 en la ciudad de Belén y también la 90.5 en 25 de diciembre, zona de Tabaí. Gracias, nos vamos.

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También a nosotros con su sintonía. Vamos saludando a la gente de Madrid. Ahí está Julio, está Doña Norma también. Una pareja espectacular por Madrid. Me alegra, me encanta. Ramón Sandoval también. Ahí está el de Nene Sandoval en Alcobendas, en Madrid. Es natural de Roberto L. Petit. Con Chillu DJ, espectacular. Sí, señor, se va sumando más y más, más audiencia en el mundo entero. Vamos hasta Ciudad del Este porque queremos saludar a Robert Osvaldo León, el Nene Pariña Cover. ¿Cómo está, mi querido Robert? ¿Cómo está? ¿Todo bien por Ciudad del Este? Pero me alegra muchísimo. Bueno, señoras y señores, vamos a seguir acompañándoles en esta maravillosa tarde. Nuestro número de WhatsApp, reiteramos, que queremos que agenden. Allí a Pancho. Sí, pe agenda, mira, Luisa, pe agenda, pe anota. Pero no hay cualquier hora. Tenemos 24 horas de programación de UTA. Horas, hermano, ore, no hay tema. Ape, WhatsApp, 0985-970-636. Esta es tu radio, esta es tu compañía perfecta. 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

0: mesa.
1: Vamos llegando hasta el Gran Chaco paraguayo, en Filadelfia. Saludos ahí al amigo Juancito, Juan Fernández. Toda la gente de Filadelfia, Villa Choferes, Newland, Loma Plata, todas las localidades ahí también, de los centros nativos también, un gran abrazo para todos. Sí, señor, 106.7, Radio Sin Frontera, en Filadelfia. Qué lindo, qué espectacular. A José Figueredo, de ayer ya está con nosotros nuestro amigo José Figueredo, Santa Ana TV, Radio Online. En Valencia, José, en Valencia, Jorgito. Sí, señor, Jorge Ariel González, Radio Online Valencia, que está preparando para el sábado 13 de junio, la gran festichona, la gran festichona en Marbella Sala Show. Qué lindo, qué espectacular. Se encuentran dos ritmos iguales. Sí, señor, tropicales, vallenato con David Cuadros y con nuestro amigo Jorge Brioso desde la Argentina, banda Ancha Cumbia. Ahí está Marbella Sala Show, sábado 13 de junio. Nos vemos, Jorgito, por ahí, ¿eh? Qué lindo, qué espectacular. Claro que sí, ¿cómo que no? Señoras y señores, 93.3 en General Aquino, Blacho Producciones. ¡Ja! Qué lindo, Blacho Cardoso Producciones. El 25 de diciembre, mi querido Neri, Neri Roque Chamorro, 25 de diciembre, 90.5 Tabaí FM. Estación cabecera en Asunción, Paraguay, Pancho Mesa Online. Reiteramos nuestro número de WhatsApp. Anoten, pe anotá, pero mientras puede ver la comunicación directo al grano. 985-970-636. 0985-970-636. Esto es la mejor música tropical del planeta. En el programa número uno de música tropical. El programa más cachaquero del mundo. Y aquí estamos con el mejor, sí señor, el favorito de la tarde, Super Hits. Y no paramos hasta las 17 en Paraguay, hasta las 22 en Spanish. 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

Qué bueno, vamos saludando a la gente ahí en Málaga también, en Málaga, Málaga, la Spanish, Merche, ¿no está tu primo por ahí para la tortillita? Ah, qué espectacular, calorcito ya por la península ibérica. En Madrid, por ejemplo, mi querido Julio y Norma, ahí una pareja realmente espectacular, ya él está metiendo a full, sí, una cervecita, ya, tiramos, ni ahora. Sí, señor, claro que sí, ¿cómo que no? 985-970-636, nuestro número de WhatsApp. Comuníquense con nosotros que aquí está la mejor música tropical de todos los tiempos. En el Super Hit, el favorito de la tarde.

0: Bien, bien, pero qué. Pido qué espectacular. Sí, señor, claro que sí, la mega cadena tropical. ¿Cómo te invites, socio? Sí, a través de sus integrantes. Filadelfia, mi querido Juan Fernández. Quiero escucharte a vos mismo lo de. Contame vos qué es lo que está pasando en Radio Sin Frontera, Manos en Duina. O sea, sí, ahí comentame, Juancito.
1: Dale, qué lindo, te escucho.
2: A ver, Pancho, me te coges, la verdad. De Pancho. Saludarle un poco a la gente de Pirizal. Ahí te está escuchando a través de la aplicación, a través del internet. Y también la Radio Sin Frontera. Agustín Castillo y su familia. Candidato a concejal de profesión mecánico automotriz. Está escuchando tu programa. Y Gudo Heixán que te toque, dice.
0: Qué lindo eso, Juancito. Un gran abrazo, ¿eh? Un saludito. Entonces ahí los candidatos, Pemba, porque cumplieron y están la pene palabra de Ina. A que se vea más controlado para este de Ina, Juancito, ¿eh? Bueno, gracias, Juan. 106.7. No podía estar ausente en Filadelfia, Radio Sin Frontera. Y vamos a ver qué pasa allá en general aquí, ¿no? Ahí está Blacho con su técnico en radio. Hoy vino su técnico de radio. Están arreglando la radio, sí señor, ya comieron media rema o menos, caso ya, una subaquita tuvo que liquidar el amigo Blacho. Saludito ahí al técnico y a toda la gente de la 93.3. Blacho Cardoso, ¿cómo están las cosas por ahí?
3: Hola, buenas tardes, un cordial saludo a todos los oyentes de las diferentes radios que están retransmitiendo tu programación de Pancho Mesa Online, aquí desde la ciudad de General Aquino, Blacho Producciones, desde Radio Astro FM. Estoy compartiendo acá con el técnico de la radio, escuchando tu programación, mi querido amigo Pancho. Un abrazo para vos, a toda la gente, a todos los oyentes que están en sintonía de la radio. Gracias, Panchito. Y que sigue la fiesta en la radio.
0: Gracias, mi querido Blacho. Pero qué espectacular. Hay que seguir disfrutando. La tarde tiene sabor a cachaca, cachaquita. Claro que sí. En el programa número uno de música tropical. Espectacular, señores. 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

Pero qué excelente, señora, señor. Hoy miércoles. Hoy juega Olimpia, Pancho. Sí, Juátate, a las 7 hora paraguaya. Sí. Vamos a verla. ¿Cómo anda vitamina? Si anda vitaminado, va, o cómo es lo que están dando y nada. Ante medio equipo va a cambiar de repente. Bueno, vamos a ver qué dice Olimpia hoy por la Copa Sudamericana. Sí, señor. Se conoció la lista de definitiva de Brasil. Hoy algo que está Neymar, hoy me UPVN. Está incluido Neymar. El 1 de junio recién nosotros vamos a tener la lista de convocados, será el 1 de junio, el último día, el 1 de junio, la lista definitiva de la selección paraguaya, la albirroja Corazao. Muy bien, excelente, Pancho. Vaya, a lo mitad hoy, ¿será? ¿Quién sabe? Aquella puta. Señoras, señores, vamos hasta Filadelfia para saludar a todos los amigos de Filadelfia, el corazón del Chaco paraguayo. Están escuchando, todos escuchan ahí la 106.7 Radio Sin Frontera. El comando de Juan, mi querido Juan Fernández. Gran abrazo, Filadelfia, espectacular. Sí, señor. 90.5 Tabahí FM. Sí, señor. Tiene muchos seguidores Tabahí FM. Espectacular, Vito. Está rompiendo récord en me gusta en TikTok. Sí. El 90.5 Tabahí FM, 25 de diciembre. Homopense socio. Un gran abrazo para Neri Roque Chamorro. Ahí en el departamento de San Pedro también saludamos a mi querido Blacho Cardoso. Anda medio, no sé cómo, medio así, y lento las pesos y nada, en Arubimba. En una yuja es bitcoina. Más no sé, y no sé, ya mi música ata. 93.3 Astro FM. Sí, señor, claro que sí. Y está en Valencia, pesa españoles, tenemos ahí, en Asia. En Valencia, ahí, Radio Online Valencia, espectacular, El 13 de junio, sábado 13, la farra y la butifarra. 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Jorgito González, la coordinación general con Dani. 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Espectacular, señoras y señores. Saludita a la gente de Ipané. Sí, ellos están los sábados con nosotros, la 102.5 Los Ángeles FM. Récord en audiencia, rompió todo el sábado pasado. Sí, sí, ya fuimos convocados ya también para estar por ahí en estos días, así que ya está la mitad de Ipané. Fin de semana va a estar por Ipané. Gracias a la gente de la 102.5 Los Ángeles FM con mi querido amigo Ramón Neri. Ahí está Díaz. Sensacional, espectacular. No, claro, cabecera de la mega cadena tropical Super Hits Online, Pancho Mesa Online, desde Asunción, Paraguay. ¿Qué le parece si les reitero mi número de WhatsApp, el número de WhatsApp de nuestro programa, Pancho? Sí, metele, hecho, ya enduque. Dale. 0985-970-636. Vamos, dale que. Ahí está. El programa número uno de música tropical a través de la mega. De mega cadena tropical. Sí, señor. Super Hits. El favorito de la tarde.

Bueno, bueno, bueno, bueno, le dijo la mula al freno. Sí, señor, aquí estamos con la mega cadena tropical de nacional e internacional, así ya tengo que decir. Sí, señor, saludito a la gente de Buenos Aires. ¡Ja! En Buenos Aires era. Ah, Pepe, ya ves, ah, pues, amigo. 101.3, 101.3, La Voz Latina, Nacho Martínez, Un gran abrazo, mi querido Nachito. Mi respeto y mi aprecio para vos como siempre, ¿no? Hablando de el exterior, España, Malo Gendúa, España y Neri. Asunción Almao Gendúa, Gimnasia, España de G. Y tiene que enviar mensajes, envíenle a Neri, a la radio, a la 90.5, los mensajes, él me va a enviar otra vez de vuelta. O si no, directamente a nuestro número de WhatsApp que repetimos cada momento. Exactamente, todos los días escuchas Asunción Almada, puta, y te hizo la cachaca, cachaquita, cachaquita, ñamo peque, ñamo coque. Señoras, señores, cachaquita, en el programa número uno de música tropical, Super Hits, el favorito de la tarde.

Super Hits. Bueno, qué espectacular. Sí, señor. Así me gusta que la gente. Euruca Mimi, la salud, doña Manifesta y Miña, vamos a ponerle distancia. A mi tío, en Duina y 93.3, Astro FM, General Aquino Uribeje. Ya es Yamila. Saludo Mara María González desde Corrales Loma. Corrales Loma, General Aquino. Astro está escuchando, dice. Ñajendú, Los Mirlos, San José del Rosario, Compañía Costa, Dale Blacho, hey. Y Gatú y Ñajendú, algo de Super Lama, Pébanos en Castiglioni, Castiglioni, mi hermano, y está Ignacia, pa' que te cobio, pero mira la situación, mira. Saluda a Fermina Blacho, purete del programa. Sí, señor, Compañía Redondo, General Aquí, no, excelente la señal de Radio Astro. Qué lindo, pero qué bueno, me parece muy bien. Ahí para la gente de General Aquino alrededor. Y ahora está saliendo un poco mejor y parece que mi querido Blacho, sí, ya está, ya, full este, purete, 93.3, Astro FM. Bueno, señores, hay que seguir disfrutando, la música, o para mañana el programa. Música, maestro, vamos, Pancho, seguimos con el favorito de la tarde.

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5 de diciembre, muy buenas tardes. Hay una gran discusión si es buenas tardes o buenas tardes de más. Pero, espérate, ya había yo discutido, espérate. Entero y me haya pues acaba ya de puco de cuera, boja puya eco. 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Aquí llevo otro distrito, güey, a veces ahí hoy he presentado en la día de votación a votación ahí leyendo de Valle. Entonces, muchas gracias, estaba ahí. Muchas gracias, San José Comunicaciones Interactiva FM. Muchísimas gracias en nombre de sus administradores, dueños. Muchísimas gracias por el espacio. Es importante este espacio para estar en comunicación con la gente, para hacer llegar nuestro mensaje. Ahora idea y mimí, ahora propuesta y mimí, ya avanzar, ya jao. Estamos en la etapa interna de los partidos políticos. Este 7 de junio vamos a tener la interna simultánea. Ya se viene realizando más de dos, tres ocasiones, cuatro ocasiones por ahí. Las internas ya no son ahora por separado en cuanto a día, en cuanto a fecha, sino en el mismo día, en la misma fecha, se realizan todos los partidos cuyos estatutos y cuya la ley permite estar al día con sus electores, con sus afiliados. Entonces, ya popaiteana la ñande interna. Y eso es lo que venimos aplicando en más de un par de ocasiones. Lleva. Y estamos muy cerca, estamos avanzando hacia el 7. Estamos muy contentos con la forma en que nos están recibiendo, con la forma en que la gente recepciona especialmente al nuevo liberalismo como un equipo completo, en el sentido de presidente del partido, miembro de comité, presidente de comité, juventud, miembro por el departamento de San Pedro, etcétera, etcétera.

8 de junio la realidad de nuestro partido para que podamos influir grande y de manera positiva en la oposición para que podamos buscar la mayor cantidad de municipios posible el 4 de octubre. No quiero avanzar demasiado sobre ese tema sin decir, como siempre, que nosotros, la oposición, cuando digo nosotros, y también hablo del nuevo liberalismo, estamos inmersos en una gran alianza. Estamos integrando una gran alianza. Integramos en igualdad de condiciones con los partidos políticos reconocidos de la oposición, como ser, por ejemplo, el partido Yo Creo, el partido Cruzada Nacional, el partido UNAC, etcétera, etcétera. Y además de la gran posibilidad que tiene la alianza de ir sumando integrantes de personas que no tengan partidos, personas que suele votar pero no suele activar en política, jóvenes para todos los colores, y estamos preparados para recibirles en las carpas de la Gran Alianza, porque esa es la forma correcta encontramos el 25 de diciembre para poder hacer mejor las cosas, para poder primero llegar y después de llegar poder hacer las cosas, los deberes. Ya apoyan en Viapó y Gato Aguancha entre los Veteape o Júpiter. Y sencillo, no te tenía complicado. Ya Eva Araña entende Aguancha por antes. Ya Guajón y Diepa, hay Gato Aguancha ya servía entre los Veteape. Vea la idea de la Gran Alianza Unidos por 25, que estuvimos dando nuestro pequeño grano de arena a través del comité, a través de los líderes zonales, especialmente digitales. Y también tenemos que reconocer la gran apertura de los referentes a nivel nacional, como por ejemplo Payo Cuba, por ejemplo Miguel Prieto, para hacer una alianza de 25 de diciembre. Hay que reconocer eso y hay que celebrar por sobre todas las cosas, porque no todas las veces esto se logra. Hasta ayer con la Natuyamba, ella pero se ambotu y seitrei, porque la seco arema a participar lo mitán die, lo mitán a pecueri, lo mitán a moinu y mimi. A veces sea en el candidato, la segunda vez que estoy poniendo mi nombre a consideración, por lo menos dentro del partido. Na me mela ni candidata, buena molesta, seña lo está mela toda la hora. 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De decoración, porte no hace suco y se la decoración. Ahorita persona a lo mejor y suco vea la decoración, pero yo me gustaría hacer las cosas si es que posible es de hacer, y si no es posible dar un paso al costado para que siga todo igual, sin problema. Vaya en la de Meón de Icatuya ya por las cosas, vaya en la de Siller, no tiene ningún sentido. Entonces, esta gran alianza que la gente pide a gritos que nos unamos los paraguayos, que creemos que podemos hacer mejor los deberes que el partido de gobierno. 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Ayaculino, o 50 años, raisa, a lo mejor, o asaltar la país. Hay 50 años cuyo homo adelantata la Paraguay. Pero, Najani, no adelantáis más. Entonces, tenemos una gran deuda, los opositores, ¿qué deuda tenemos con la ciudadanía? Tenemos la deuda de la desinteligencia, corregir las desinteligencias para que podamos unificar las fuerzas y llegar. Nada más que ese es nuestro problemita, y eso es pealo mitad boide con anga oberaja en cuenta boide. Hay importante, hay Yarecola líder,
la PLR, AVE, y a la cola líder, yo creo.

ya es con la líder cruzada nacional, oñe suma beta la líder. A mí para ella que ya tiene lo mitad. Cuanto más líderes tengamos, mejor, mejor, porque yo creo en el liderazgo colectivo, la liderazgo personal de una persona, pete y mi cargo, pete y me va, upean a este iñatía bailan de personas y saben mi paqueta de equipo guau. Entonces, el liderazgo colectivo es demasiado importante y yo creo que va a ser, si se sabe manejar, va a ser, se va a poder lograr un gran resultado, especialmente en el 2026 en octubre y por supuesto en 2028, porque ya podemos hacer las cambios, lleva. Y así estamos en la programación del Nuevo Liberalismo, haciendo llegar nuestro saludo, nuestro mensaje. 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Siempre tenemos actividad y en de Ogaropi. Uno se va a vender, otro recogió a Pelema de Vendepú, otro va a poco jueves. Otro, o dedicado a animal, ve, está hoy nada ganado vacuno y ande, chito, está estreído hoy. Entonces, tenemos que ir viendo la posibilidad de ayudar el que está empezando, que una forma de mejorar su calidad, su genética, todo eso tenemos que ir viendo para que podamos tener mejor calidad de vida. Te hago la política, bella y catuella, ya poco hago. Humano, otros en Daisha, a veces están otra prioridad hoy, pero con este día. Ahora, yo ahora ñaña mejorar con situación, con democracia, y haré como la democracia. Dañaña acostumbra a Guasuya, sea lo mejor, porque en Daisha Guasuya hoy la democracia. Entonces, ñaña hasta ñaña acostumbra a ser inajaupe, llega tu ñaña democracia y después peña mejorar ñan de situación de vida, calidad de vida, y eso pedica tu aguaisha. Entero vea ya de oportunidad ya estudiado, entero vea ya de oportunidad ni entender por alguien de el puesto de salud pública, ve, ja, entero vea ya de acceso a los bienes materiales que es de fundamental importancia para la vida. Vea leyendo el objetivo y sencillo, amigo. 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También voy a estar para convencional. Pea dos veces a esta pedemina en la boletín, pe. A los dos veces, a Nipe Dudati, pe Marcaña, Nédica, Tujangüencha, y a la escuela y convención. Va, es la convencional. La convención es una institución partidaria, la máxima autoridad es la convención cuando se reúne. Y no tengo en mente exactamente cuántas personas, pero estamos más de 1,000. O sea, van a estar más de 1,000 convencionales que en algunos casos, por ejemplo, resuelve si el partido va a ceder la presidencia y va a presentar solamente la vicepresidencia, por ejemplo, ustedes lo mitad hay potape intendencia importante, asistente ahí la convención importante, porque sea creer catuja por representarse amigo dignamente. Y han de partido en donde PABI, Catujanguaycha, ni a tomar la mejor decisión para el 2028 especialmente. Entonces, Peajina y por año, Mombeu por año, Yupe, Shenda Jaeche cerrado a Nipe, PTI, ni otro cargo, sino que ñaña y mema la compromiso, Shenda Yehuemo que iba a cargo, sino la gente de ahí, de doblar, a lo mejor era Japonaveta, a lo mejor representata, y le agradezco. No sé si es el agrado de toda la multitud, de todos los afiliados, pero por lo menos los dirigentes cercanos no dudaron en decirme que yo era el indicado y tuve que aceptar, aceptamos. Entonces, pese al anime, ahí está ABIP, Intendencia de Ñamarca, Hacha de Ñamarca, la para convencional. Lista 3, Japeanda Iñucción, y Japea Intendencia la misma cosa, y lista 3, estoy en la Iñucción, hija. La opción Orecota de Ginaumi, hoy es más de un candidato, por ejemplo, concejal nuevo y hoy. Jaumiango Orecó la opción, pues. Ja, y que a la lista Cherry de Pipe, Jaosen Baite también la opción, fuera. Jaupepe es esa, yo puedo ir de gustar. Y así. Así estamos avanzando de a poco hacia el 7 de junio. Allá hace.
Tengo acá un pequeño video, voy a ver si podemos compartir, compartir un poco también y después hablar, después de escuchar una buena música paraguaya. El mensaje del amigo Antonio Buzarquis, el diputado Antonio Buzarquis, yo creo que estuvo en un panel televisivo, estuvo participando como invitado, por supuesto, y dejó ahí una forma muy cortita de hablar, pero tan preciso y tan fuerte su mensaje, que yo creo que vale la pena compartir con la audiencia. ¿Cómo es la dúo, profesor? Mi dúo, oigo Quintana Escalante, oí Barrio Ñambay, Godoy Ñambay, está en la dúo, Vargas Saldívar, ¿Umiagina la Ijipicue hoy? Hoy me hay Ijipicue, llega a Melga Chase, Umiagina, Jajajina, Mega Tú, y así. Opajo, la duya, Jajaja, imagina Jajao, Orecuacue ahí. Pero anima lo verá con Iñetrayo la pura gilaya, en tendencia a segunda voz, pero él la o dirigiera y orquesta lleva. Y así, este interior ya de dúo cuera, Jaupe Quiñones Moray, Gómez Moray, ya es copa y te iba. Ya es copa y te iba, dice amigo de.

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Ese te dejé ver. Cibote y mi cago. Probablemente ñambay. ¿Cuál es el manio la pura? Con ñambay, vea. Gusto que hago y gusto maestría y gusto acuana y gusto vende van de barro. Fenomenal. Está hoy la polca, a veces hay que ir ahí. Y de gusto ahí. Está hoy, hoy. Le estaba hablando sobre un mensaje del señor Antonio. Antonio Buzarquis.

0: el audio. Vamos a probar.
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1: 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Nunca va a volver. Este va a ser el partido de la modernidad, el partido del futuro y el partido de la victoria. Como así es, Rivero, vamos a comenzar a ganar y demostrar a los liberales que sí se pueden ganar elecciones y vamos a ser los articuladores, los artífices de la gran unidad de toda la oposición para el 2028. Basta de derrotas, es hora de ganar, es hora de llegar al gobierno nacional.
0: Esas son las palabras del señor Antonio Guzarque. Y dijo muchas cosas en muy poco tiempo. Es hora de modernizar el partido. De modernizar el partido en el sentido de que el partido hace falta ponerle al día del siglo XXI. Probablemente nuestro sistema de organización, nuestra forma de organización y de trabajo está diseñado para el siglo pasado, para el siglo antepasado. Entonces, de Yujuan la forma, sin perder la esencia de nuestro partido, de Yujuan la forma y Catuhanguancha, la partido ágil y pra'eña solucionar, pra'eña ñamatirón y Catuhanguancha o valeñande la electoralmente. La partido político maraña y potá. Generalmente para buscar el poder. Ese es al final de la esencia de los partidos políticos, buscar espacio de poder para poder desarrollar su política. Porque la política no se puede desarrollar sin espacio de poder. La política fuera del espacio de poder sirve para el control, por ejemplo, para denunciar cosas que están mal, etcétera, etcétera. Pero lo que busca por naturaleza los partidos políticos es espacio de poder. Jaupeme a veces nos instalan yandé, a veces, y entender por a mí la cosa de tapeme. A veces los instalan jaupeme, en cuanto a candidaturas en Dejina. Senador, sea diputado, sea y yajado, ya nada, guá. Najanija, no van a ser los guá, hoy que ser de senador y a diputado. Jaupeme a toñe pumbe, calle o correja, no es un botipa y vidrio. Te hacen una diseña, espearlo mitañe, es a EPM, hombo tipa y vehículo vidrio, jaoñe pum, oye, pasea a otro atujo y otro tetante, oye, pasea aprovechado. Upean a 5 años con pipotao, oye, vamos a invitir, llegamos a jeo, o chitea, llegamos a uva, esas cosas lo que tenemos que corregir. Si queremos verdaderamente el poder, tenemos que luchar por ella, todos juntos, por ejemplo. Si queremos el municipio, y bueno, y lo más importante es el municipio, japeaña moite en donde japear ella lucha. La concejal, y más es memoria, y pide ella de coma, a la diputada, va a callar y papá, y hace cogiendo mi pitu a la, no vi la poder, pues algo sueldo o la cobraja, no, o participa, o la poder, pero, a ver, no mate, oye, al menos la doña botada, oiga tu hoja. Ojo, hoy consumí intendente secretario. Ya, hoy consumí presidente de la República secretario. Hoy casi yo Horacio Cartes secretario. Humía no la ñetindo y cuadra de mi vino que. Y por allá es por año. Si cuando queremos el poder, tenemos que luchar por el poder ejecutivo, por la presidencia de la República. Claro que es importante un concejal municipal, un concejal departamental, un diputado nacional, un senador. Es importante, pero para su justa medida, orecola y medida. Necatú es importante, veo la presidenta de la República, y de ninguna manera. Y por ahí está el error externo del Partido Liberal. Algunos docentes de diputados, todo apala mundo, esto apao albao la economía, está izambi para la finanza, está y para la justicia, nani, oye, bebé. Entonces, o falta ya por ti diferente mirarlo y tal. Ñaguaje seigo. Ñaguaje. Ña medida en su justa medida las demás candidaturas. Yo no digo que no tenga importancia, por supuesto que va a tener importancia. Pero hay gente que su estrategia es solamente hacer la liga para que alguien se candidate. Ajá, pues hoy consigue diputado y senador. Pero mi y este es igual. Y mi si es igual, porque no recuerdo. No recuerdo idea de gobierno verdadero que está en el Palacio de los López. Es donde bebe. Pepe un inmoicho de vicepresidente segundo. Y Pepe o figurete. Esa clase de gente no nos sirve ni para sí. Y mucho menos para un partido tan grande como es el partido de Eligio Ayala, de Eusebio Ayala, de José Patricio Gullari y de otro, de Paiva, de Machaín. Humiago anda ahí, oye, ya puedo que oye, cojanguacho, y diputado. Y andego, la ñan de partido, oye, ya puedo que cojanguacho, ña goberna desde nuestros principios, que es el principal principio que tiene el Partido Liberal, que es la libertad. Desde la libertad. Naja, y ya puedo que cojanguacho de furgón de cola. Eso es lo que yo quería decir. Y es importante lo que está diciendo Antonio Usarquis. Y lo que dice, no vivir en el pasado. Eso sí que es demasiado importante. No porque Ladino, no porque Benítez, no porque Yoyito, no porque Federico, no porque Efraín, no porque Blasiano. Bueno, el partido está donde está. Y en algún momento tenemos que empezar a arreglar las cosas. No hace falta más culpar a nadie. La culpable es el invadoígena. La falta inculpa. La ella ojagüe, la doctor Ladino. Allá oja wean a la Yoyito Franco en vaina componengo. Y tenemos que salir de ese discurso y empezar a construir. Por eso estoy muy convencido con los amigos Alcides Rivero, Antonio Usarquis, alguien convence. ¿Para qué culpar? Por ejemplo, viví en el pasado, por ejemplo, que yo le culpe al doctor Candia de algunas cosas en el 2015. O a mi amigo. Mi gran amigo, un apreciado amigo, ¿cómo era que se llama este señor? De San Francisco, un gran amigo mío. Esas cosas nos tienen que servir de experiencia. Y ya no se puede, las posibilidades que nos pasaron, no se puede. Tenemos que dejar de vivir el pasado en el sentido de revivir y revivir solamente a los efectos de la división. Eso es demasiado importante. El pasado es importante mirar para no repetir los errores. Pero le mandé ese amigo ya a Adán y Eva. Adán y Eva dentro de 20 años en Guajata más Adán y Eva. ¿Para qué te sirve? No te sirve para nada. Entonces hay que empezar a construir un partido para el futuro. Desde

0: desde el 7 para adelante tenemos que construir un futuro. Los errores están, hay que estudiar los errores en su justa dimensión, no vivir en el error, no abroquelarse en el error y estar ahí eternamente, sino para no cometer el mismo error. Ya la escuela ya no mandó a acá al ETS, pero hay que construir a la vez. Ese es demasiado importante para mí. Eso es, ese es un mensaje fundamental para mí. Y vamos a ir compartiendo otra vez y vamos a repetir este tema, porque importante en otro programa, por supuesto. Y también quiero aprovechar los mitajes de la olla pura y te dima la Michael Presidente, ¿eh? La 2028. Y nuevo liberalismo tiene clara la situación. Y Miguel Prieto tiene clarito también, por suerte. Entonces no hay ni un conflicto en el sentido de cómo piensan nuestros líderes nacionales sobre el 2028. Importante inapelarlo. Importante TRI hoy ya. Va es Iñande, por ejemplo, Miguel va es Iñande. Va es Iñande en primer lugar la nuevo liberalismo. Ya mañana partido y después. Ya recóramo y posición por Ava. Orescoa respaldo en Barete popular. Ja, y respaldo verte lo vete y atas esa. Jala y respaldo, veo la otra gente, oye, perfila, veo subir ya mañata fuera del partido. Y eso, no podemos pues encerrarnos nosotros en un chiquero y empezar a que venga todo el mundo en tu chiquero. Najani, ya vine ese hermano, ya anda alambrada, ya anda muralla, ya tu aguacha, ya anda atipa. Ande con el cato y la negociación, si ojape, joder, no, se mantendrá. Entonces, con dañón de hoy, puta, güey. No se puede. Y yo creo que esto es importante compartir, porque lo mitad a veces hoy cuasema, porque el paraguayo, pues, si no entiendo yo, y la política es en la joven, en Guajara, pues enseguida, jaupe y invadido y con tal cosa, jamás vio aviación, entendé que ya iba a actuar. Y particular a la paraguayo. Entonces, va a ir de Miguel Prieto, ya se domina y gato. Oye, esa habilita yo. Un momentito. Pequeño problema te grito. Como presento Islande, pues jugué la DJ, pues jugué presento Isla. A ver un poco.
1: Aunque sea por un momento, 25 banderos de veces saludo.
2: Parlamento Central y una política. Ricardo Tierra es un gran amigo, un gobernador fuerte del Departamento Central y un actor importante para el 2028.
3: Si él está mejor posicionado, como hace rato dijiste, en la encuesta, ¿le vas a apoyar a él?
2: Sin ningún problema. Alcide Rivero es un gran amigo. Yo creo que va a ser un gran presidente del PLRA. Creo que está como para ganar las elecciones. Y va a ser el actor importante para unir a toda la oposición.
0: ¿Cuál es el problema? No existe ni un problema. Jamba es el de Alcide. Aquel opositor que cree que sin el Partido Liberal puede hacer la alternancia está equivocado. Eso es cierto. Porque estamos a la fecha, Guavi. Pedro Fadul, Guillermo Caballero Vargas, a ver un poco, Gallo Paloma, y el mismísimo nuestro amigo, ¿cómo se llama?, de Cruzada Nacional, Naikastuy. Ahora, si Cruzada Nacional hacía una buena alianza con el Partido Liberal y con los otros sectores, categóricamente que llegábamos. Pero no hay que oír la UPA. Pero PEA la yaina. PEA pretende ñandeña y me imponen ya declaro por la puerta. Daikatuingo ñandeña ni encerrado. Ñandeña gente. Daikatuingo. Porque la gente voy ñan de grupo POI es por anduramo y tan ñan de las cosas. Japeango y Yehegui oña como data o jojina. Japeango se abriga la oinja huele las líderes emergentes. Miguel Prieto es un líder emergente. Yo creo que Ancier Rivero también es un líder emergente. Antonio Buzarquis, está el gobernador, dos gobernadores tenemos que, quiera ser o no, son líderes emergentes. Pereira de Itapúa y el gobernador de Central, el señor Ricardo Estigarribia. Son liderazgos que están emergiendo, o yupío jovinala y popularidad. A Miguel Gómez ante ahí. Jamás él tiene problema, moíme la perjuicio, de ahí puede ningún perjuicio. Solamente que tenemos que en la hora de la verdad saber el método y el método cómo vamos a elegir todos esos líderes para que podamos tener una chapa y los demás nos quedamos a ser soldados por el bien de la República del Paraguay. Así de sencillo. De ahí por lo cual me he equivocado. La vez pasada también he visto la opinión de mi tocayo, Blas Antonio Llano. Blas, y hoy acertaja en la PTI punto, pues a PTI punto, pues yo a Oyabuimi. 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Blas, y hoy a la mala 2007-2006, y mala, hoy contamos en la pequeño momento de alternancia en la República del Paraguay, en estos últimos tiempos. Oye, guau, peope ambiente. Yo estoy de acuerdo. Yo estoy muy de acuerdo. Con lo mitad, te hace que un día de gusto. Y me lo mitad la Chapo Pista y TDI. Entre la Polca Colorado. Te vende un manejo hacerlo. Y también te hace que una en Guasube y media. 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Uno me lo jode en alguno. Y te vende más. Pero la mayoría de ellas Iroma. Iroja y Taya. Probablemente. UPA, pero y me de acuerdo. Sí. En algún momento lo mitad, la gran mayoría de los ciudadanos está sintiendo una gran necesidad de respiro, de mejor gobierno. Van a vivir aquí un año para dañar mejorar y que a todos los años circular y andar a pitear cualquier oportunidad, amigo. Para irte la oportunidad, ojo. Ja. Y más, y la. Dos upitiñas de con la Lugo Pelas Pieto. La oña se jape, la ney mando ese lo mitad. Si a todo ello es totalmente diferente, Blas. 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Te hace la ñandúa. Y catuco, si hay me jape, deja al otro lado, más vende y mando a ese. Pero, te va a tener realidad. Y a mí no me desagrada eso. Chenda se desagrada y lo mitad. No significa que yo voy a cambiar mi partido por eso. No, significa que no me desagrada. Únicamente, ¿cómo nos va a desagradar si forma parte de la oposición? Porque el partido solo, con esa historia ñande, ñandete hoy, plan y más te mando huevo y ahí. Sino bueno. Sino, trabajar por la unidad de la oposición, ese es el primer deber del directorio. Que va a asumir en junio. Hay un importante tres, hoy. Peisa, niño Mongueta. 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Oigo, niño Mongueta, se mala 2028. 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Entero vete a oposición. Y gato en aguacha 2028. Voy, pues, hoy. Hoy ya acá está su acá. Hoy es 3 porque la gente está sintiendo esa necesidad de cambio y tenemos que aprovechar eso. Tenemos que aprovechar eso y hacer posible la gran unidad. Y una vez estando en el gobierno, tener las prioridades por unos 3-4 cosas, 5 cosas al máximo. Y empezar a trabajar por esos cinco puntos importantes y vamos a tener un gran gobierno. Vamos a tener un gran gobierno porque vamos a poseer a paraguayo. Oportunidad de hoy con ustedes. Ya debo faltar, ya incluye una gran cantidad de paraguayos que está fuera de la economía. No están open. Y ande tres escuelas. Ojalá ese amigo ya conseguija. Ya muy ya no mira muy que iba a ir al cierre, ¿verdad? O se me ha ido a añadir tanta mitad ya se me va a ir.
4: Que voy a lograr la unidad del Partido Liberal Radical Auténtico, porque eso se logra con trabajo, con dedicación.
5: Pero quiero ser presidente del partido para ganar la mayor cantidad de intendencia el 4 de octubre. ¿Qué?

0: Estos son fragmentos de intervenciones en distintas ocasiones del señor Alcides Rivero, nuestro futuro presidente del Partido Liberal Radical Auténtico. Y claro, por este y leñeme. O respeta acá en el partido la y ponámoslo y también antes de aguanta ponamos y después ya te hay confusión. A ver. Jopala fulanorista, no ya pearista, no porque Hani. Nosotros estamos centrados sobre un trabajo fuera de personalismo. Es importante tenerlo y tal. Es hora de terminar con el personalismo. Es hora de que el partido funcione otra vez por encima de los caudillos, que siempre son importantes, ¿verdad? O en bastante digo, así que nos vamos a golpear allá. Pero el discurso principal está centrado en el pueblo liberal. Peñanderes este o central el discurso importante UPEA porque UPEI se lo mantenía mejor hasta la partido. Va eje y a Peñanderes Alcides, cosa muy importante. Digo esto, yo sé que el municipio, la intendencia, la cosa, es muy importante, pero también el partido es demasiado importante. Y una vez después del 7 de junio, Ñandeyar, Potama, Vies, Japén, Lomita, Cuñacaraí, Sirendúa, votante del Partido Liberal de Potama, Vies, Ñañe Centra, vete allá en el municipio. Pero cuando haga Yarescó, a la par del municipio, Yarescó Ñande Partido, un partido centenario, un partido que nació bajo las luchas, bajo la injusticia, bajo la arbitrariedad. Y que creció y que pudo sobrevivir a dictaduras muy pesadas, que nosotros no tenemos ni idea de lo que son las dictaduras. Hasta esa la huiroreía la ya vivía, pero la dictadura vecinal lo mitad y esto, la dictadura, la justicia, con el pollo y pero más que sea, y Catuya ya o ponga la juve, pero más donde Catuya ni a los ni oficiales de compañía, ni Catuya ya o. Más que sea juez, y Catuya ya o, dentro. Y Catuya criticase dentro de lo que es más o menos de un sistema educadamente y con cierta formalidad lleva. Y mago y tú, no tenemos ni idea. Entonces, este partido es demasiado importante para la democracia paraguaya. Por eso le dedicamos buen tiempo en nuestra programación al Partido Liberal Radical Auténtico. Y coincide con las municipales. Coincide. Después del 7 lo mitad, Pepe Potao, Blas Ortigosa, como cabeza, ya votaste lo mitad. Así de sencillo. La mayoría de la gente me conoce dentro del partido y fuera del partido. Y hoy mismo ese amigo ya de Coyo, ese lo vi a porra, ya tirada tu ese, porque cua lo mitad, cua con vuelta, a lo mejor ya ande en madera. Porque oña molda por ahí te dijo, ojo, iñe por un buye, a cuan este pebenda de Coy. Ni PTI, ya es UP, queja ya es UP desde el punto de vista de la aceptación de nuestro humilde proyecto, Juan Esteve. Pero se tolera y mira lo que está con partido también concentrado. Gran Partido Liberal Radical Auténtico. Yo me afilié probablemente por tradición de familia. Jaupi y Tipeca y mira ya de historia, Jaupi y de Partido Liberal. Orecote y rica historia. Orecote y norte, Orecote y sur. Ja, hombo llegó a la línea de democracia paraguaya. Y por ahí tres. Porque Jae siempre lucha contra la injusticia. Porque es un partido que prioriza la libertad por encima de otros valores que podemos tener. Prioriza la libertad. Entonces está en contra de los gobiernos totalitarios, los gobiernos dictatoriales. De los gobiernos que desconocen los derechos humanos, por ejemplo. Entonces, Cuaco partido con Jaé y partido va. Y yo le invito a los jóvenes que estudien. Me van a decir que no tienen tiempo, que la facultad. No, claro que hay tiempo. Estudien al Partido Liberal Radical Auténtico y si les convence la historia del Gran Partido Liberal, Peña Filia, Jape Milita. En el sentido que pe participa, en el sentido que peñe candidata, en el sentido que te pe critica peñe. Pea se ha llevado la juventud. O si no, hoy compadre ya necesito va el compata ya necesita la Ecuador. A mí me preocupa un poco el futuro, pero Ecuador no sé ya neto los huevos. La tecnología sin información, pues, la tecnología parecía ser que todo es información, pero no todo también es información. Han extendido y traído de video y entonces por eso estamos en un momento donde tenemos que reflexionar un poco y les invito especialmente a los que están afiliados al Partido Liberal, ñande caigüesea jina, porque ñande ape a atender poetilé en la situación ya arrescó varios resultados adversos de seguido. 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

pastores y salmistas proféticos que traigan cada día un rema de Dios para el pueblo del Señor. Hoy el rema para ti, iglesia, que me estás escuchando. Hoy es tu día, te dice el Señor.